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2: Este es suceso, ¿eh? Este es suceso. Comienza así, ¿no? ¿Cómo es que vamos a poner?

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1: Son las 6 de la mañana.
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5: ¡Qué irónica la vida! ¡Qué irónica la vida, ¿no? Hoy estás vivo y nadie está a tu lado. Y si mañana mueres, muchos quieren estar contigo y te extrañan. Hoy vives y nadie te da un abrazo. Y si mañana mueres, nadie querrá soltarte. Hoy estás vivo y nadie te regala una rosa. Y si mañana mueres, te regalan ramos y coronas de flores. Hoy nadie le toma en cuenta. Pero si mañana mueres, serás popular por varios días, colocando fotos de ti, diciéndote lo especial que eres y lo mucho que te querían. ¿Y cómo podrían vivir sin ti, obviamente? Hoy estás vivo y todos te hacen llorar, te hacen sufrir. Pero si mañana mueres, todos llorarán por ti y sufrirán por ti. Por eso, valora lo que tienes. Ahora es el momento. Valora lo que tienes y a los que tienes a tu alrededor antes que sea tarde. No dejes escapar nunca una sonrisa, un abrazo, un beso, un te quiero, un perdón, un lo siento. La oportunidad es hoy, señores, y el tiempo no tiene piedad de nosotros. Sepamos aprovecharlo. Que no se nos lleve lo mejor de nosotros, ni lo mejor que tengamos. Que no lamentemos el mañana ni la muerte, lo que no pudimos hacer en su tiempo. Que tengan un buen día, señoras y señores. Que sepan vivir este día con alegría. Que sepan vivir este día con ganas, con energía, con mente positiva. Por sobre todas las cosas, mente positiva. Y que intenten ser felices este día es lo más importante. En este mundo venimos para ser felices. Algunos los logran, otros lo intentan. Y otros pierden el tiempo en otra cosa y no lo logran. Que comiencen bien, señoras y señores.
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0: Bien, oramos entonces por cada uno de ustedes, por la audiencia, por sus trabajos, sus proyectos, sus familias, también sobre todo las personas que están enfermas, están pasando por una situación difícil, que el Señor les acompañe. Cuenten siempre con la compañía, la maternal de la Virgen María. Entonces hacemos esta oración. Oremos. Te suplicamos, Señor, que con santas inspiraciones prevengan nuestros actos y los sigas con tu auxilio, para que todas nuestras obras y nuestras oraciones empiecen por ti terminen. Y por la intercesión de nuestra Madre Santísima, de todos nuestros santos protectores, reciban la bendición de Dios Todopoderoso, del Padre, del Hijo y del Espíritu Santo. Amén. Amén. Ave María Purísima,
1: sin pecado concebida.
0: Con la bendición y la gracia del Señor, pueden quedarse y continuar en paz.
1: Demos gracias a Dios.

0: Hola a todos, ¿cómo están? Día lunes, lunes 12 de octubre del año 2026, un saludo cordial. Gracias al Todopoderoso, ya estamos de vuelta, estamos de pie en esta mañana y podemos compartir con ustedes, ¿verdad? Le damos las gracias por la semana laboral que estamos iniciando, por todas las bendiciones recibidas y por aquellas cosas que de repente no se dan, también que el Señor nos ayuda a fortalecer nuestra fe y nuestra paciencia también, hasta dónde va más o menos. Te agradezco, Señor, decía la música, ¿verdad, Rosalino?, que estábamos escuchando en el arranque de nuestra propuesta. Te agradezco, Señor, y por todo, ¿verdad?, lo que el Señor nos brinda. Bendecido lunes para todos. Rosalino Barreto está puesta al aire. Buenos días.
1: Buenos días.
0: Vaya pan de joven, Rosalino.
2: Tranquilo ya.
0: 12 de octubre. Hoy se recuerda el Día de la Raza, ¿verdad? Si vamos a irnos por el calendario. En Brasil es feriado porque se recuerda el Día de la Santa Patrona, Nuestra Señora Aparecida, ¿verdad? En este día no hay actividad prácticamente. Medio puente lento, más bien yo ya puedo curir a ver allá en Brasil. Pues a unos cuantos días hoy, Upeisha Tajina, tengo feriado entonces hacia el territorio brasileño, que puedan también pasar bien. Acá en Pedro Juan tenemos muchos devotos de Nuestra Señora Aparecida. Hay cada tanto también excursiones que preparan los grupos de las distintas comunidades para ir hasta el santuario de Nuestra Señora Aparecida, ¿verdad? La advocación de Nuestra Señora Aparecida en Brasil y para nosotros la Virgen María del Pilar acá en Paraguay. Y a eso hace referencia justamente la liturgia en la jornada de hoy también, Nuestra Señora del Pilar. Entonces, en este día lunes ya estamos prestos nosotros para compartir con ustedes hasta las 11 de la mañana. ¿Cómo estás, Tony? Buenos días.
3: Buen día, Marcia. Buen día, querido Rosalino. ¿Cómo estás, Rosalino? ¿Todo bien? Bueno, agradecemos también al Todopoderoso para iniciar nuestro trabajo día lunes. Buen día para toda la gente, para todos los amigos, la gente que ya están en sintonía, que reciban sus bendiciones. Hoy estamos arrancando en este día lunes, Marcia, con la bendición del Señor.
0: Amén. Vamos a estar desde exteriores enseguida ya con los compañeros. Tuvimos novedades el fin y el inicio de semana también, ¿verdad? Las informaciones del ámbito policial ya en instantes vamos a compartir también algunos que otros títulos que tenemos a través de las distintas páginas de información digital. Y el 0974-943-943 está habilitado, así como el 0971-629-655. Sin duda, uno de los temas más relevantes del fin de semana tiene que ver con el hecho de atentado que acabó con la vida de una persona en Pedro Juan Caballero. Una persona joven, por cierto, ¿verdad? Los sicarios asesinaron a balazos a un joven cuando estaba transitando en una camioneta. Se le llevó hasta un centro asistencial, pero ya prácticamente
3: sin signos
0: de vida, ¿verdad? Vamos a desglosar esa información. De hecho, ya estuvimos compartiendo también a través de la página del Facebook de la radio esa misma noche, cuando la gente se preparaba para de repente ir hacia la Expo Amambay. Cenábamos prácticamente con esa noticia, ¿verdad? Y después también ayer lo que se iba comentando bastante, este suceso que se dio en una vivienda donde ingresaron, según la denuncia, varias personas delincuentes y se llevaron productos que fueron valuados prácticamente en mucha plata, y mucha alegría, y algo. Todas esas noticias eran las más resaltantes, aparte de lo que se dio también ayer, una noticia positiva en la corrida que estaba programada en el marco de las actividades de Octubre Rosa. Gracias a Dios el tiempo se prestó también. y hubo mucha participación, muchísima participación de la ciudadanía en general para apoyar la causa, porque de eso se trata, ¿verdad? No ponerse simplemente una cinta rosada o una remera de color rosa o una camisa de color rosa, sino que estar, digamos así, al pie del cañón en las actividades que se desarrollan a través de las iniciativas de ACMA y también de varias organizaciones de la comunidad, y no solamente Pedro Juan, sino que trasciende, ¿verdad? A nivel frontera, podemos decir así, ¿verdad? Muchísima participación en la corrida que se llevó a cabo en la víspera. Vamos a ir desglosando las noticias de a poquito, ¿verdad? Estamos con el compañero Jorge Rivas, la información que presentamos con Urba Inmobiliaria. Buenos días, Jorge.
2: Buenos días, Marcia. Buenos días a la audiencia. Un cordial saludos. Y bueno, un hecho de homicidio se registró en la noche del sábado en la fracción Chihuahua Nueva, del barrio Villa Industrial, donde una persona de 28 años recibió un total de 6 impactos de balas según el informe forense. El mismo circulaba a bordo de una camioneta Toyota Fortuner de color plateado. Se trata de Roberto Álvarez Leguizamón, alias Quillo I, quien fue auxiliado hasta un hospital privado, pero llegó sin signos de vida. Nosotros conversamos con el comisario principal Isabelino Orgüe, director de prevención, director de seguridad ciudadana, y también hablamos con el doctor Lucas Riveros, quien fue el encargado de la inspección del cuerpo de esta persona.
4: Así mismo es, recientemente ocurrió un hecho de herida producida por disparo de arma de fuego. Posteriormente la víctima fue auxiliada por familiares hasta el hospital Vida Vida y lastimosamente ya llegó sin signos de vida. Se trata del ciudadano Roberto Álvarez Leguizamón, paraguayo soltero de 28 años de edad. Esta persona, según la informática de la Policía Nacional, registra 2 antecedentes y en este momento personal de investigación de delitos, personal de homicidios se encuentra abocado a la investigación.
5: ¿La circunstancia del hecho?
4: Según familiares e informaciones que recabamos ahí del lugar del hecho, dos personas al mando de una motocicleta, al cruzarse con la víctima, realizaron varios disparos de arma de fuego. La víctima se encontraba en este vehículo de la marca Toyota tipo Fortuner de color plateado y quedó con varios impactos de disparo de proyectil de arma de fuego, y la víctima lastimosamente llegó hasta este hospital ya sin signos de vida.
5: ¿Se encontraba solo al momento del hecho?
4: Aparentemente se encontraba solo, pero del lugar fue auxiliado por su hermano hasta el hospital donde llegó.
5: ¿Qué se sabe de él?
4: Estamos recabando más datos y más informaciones referentes a esta persona.
5: ¿Los antecedentes víctima. Sobre qué hechos son?
4: Antecedentes por exposición a peligro en el tránsito terrestre y también por prestación alimentaria.
6: ¿El tipo de calibre que se utilizó?
4: Aparentemente del calibre de 9 milímetros. Personal técnico de criminalística se encuentra en el lugar para recabar más datos y para alzar más evidencia del lugar.
5: ¿Pero él ya se estaba dirigiendo ya a su vivienda, comisario? ¿Qué se sabe?
4: Más datos no tenemos. Vamos a estar dialogando con los familiares para dar más información referente al hecho.
7: Sí, realizamos la inspección del cuerpo. El mismo presenta 6 impactos producidos por proyectil de arma de fuego en distintas partes del cuerpo. 3 de ellas en el hombro lado izquierdo, 1 en el hemitórax, en el quinto espacio intercostal, a nivel del precisamente a nivel del corazón, y otro a nivel del hemitórax lado izquierdo, totalizando 6 impactos producidos por proyectiles de arma de fuego.
5: ¿Estaríamos hablando de un fallecimiento instantáneo?
7: Según los la interviniente acá del sanatorio, llegó él con signos vitales. Uh-huh. Y después falleció.
5: ¿Los disparos vinieron de hacia la izquierda?
7: Precisamente de izquierda a derecha.
5: ¿De izquierda a derecha?
7: Sí.
5: Ahora, ¿disparo en la cabeza?
7: La cabeza no presenta, solamente, como ya había dicho, en el hombro y a nivel del tórax.
5: ¿El disparo mortal sería qué parte?
8: A nivel del tórax.
9: A nivel del tórax.
8: Afectó el vital. Afectó, probablemente afectó el pericardio, el corazón, ¿verdad? Y eso causa una muerte segura, pero no instantánea.
6: ¿Orificio de entrada y salida?
8: Orificio solamente de entrada, salida no tiene. Causa de muerte, shock hipovolémico producida por proyectil de arma de fuego.
2: Ahí está lo manifestado por el doctor Lucas Riveros, el médico forense, y también hablaba el comisario principalista del INORVE en relación a este hecho, donde reiteramos perdió la vida a este ciudadano, Roberto Álvarez Leguizamón, de 28 años, el mismo poseía dos antecedentes policiales, uno de ellos es por exposición al peligro en el tránsito terrestre, año 2025, y también también tenía otra orden de captura específicamente por
0: prestación, decía,
2: incumplimiento al deber alimentario. También es de fecha de año 2025, ambos es por el, en el año 2025.
0: Aparte de esos antecedentes, no se registra otro problema, no, digamos, que haya tenido.
2: No, no hay otro antecedente ni otro inconveniente, eso es lo que se tiene. Al parecer el hecho sucedió en cercanías ya de su vivienda, ya que su hermano fue el primero en llegar para auxiliarlo.
0: ¿Y qué se maneja, a qué se dedicaba la víctima, Jorge?
2: Y esos datos prácticamente no se pudieron recabar cuál sería en este caso, su función, porque trabajó, desempeñaría en Pedro Juan Caballero, cuál sería su profesión, esos datos no se pudo recabar.
0: Y bueno, porque lo de exposición y lo del incumplimiento
2: no tendría nada que ver.
0: No era así algo demasiado, digamos, como para que le puedan quitar la vida. Lo del incumplimiento, por ejemplo, lo que iban a querer era que él cumpla, ¿verdad? Y muerto no va a poder cumplir, ¿verdad? No, sería por otra cuestión entonces, a lo mejor algo que surgió, algún problema que se dio y o en la Omar Karash, ¿verdad?
2: Sí, 16 vainillas de y percutida fueron levantadas por la gente de criminalística.
0: Está bien boca pues, que en la vecino, güey.
2: Así es, prácticamente un cargador.
0: O descargaba y te digo. Y bueno, vamos a ver qué dicen con el correr de las investigaciones. Hay un nuevo jefe también, ¿verdad? Hablando de investigaciones.
2: Sí, hay un nuevo jefe, comisario Diarte. Su jefe, el que estaba de turno, justamente el comisario Freddy Duarte.
0: Ah, ya. Le corresponde todavía entonces. Y Diarte viene de Concepción, ¿verdad? Sí. Él estuvo por Concepción últimamente.
2: Así es.
0: Y a través de algunos medios también decían, cambian al jefe de investigaciones o al director de investigaciones tras varios cuestionamientos. Hace unos días, ya que la gente de Concepción venía, ¿cómo se dice?, enfocando eso.
2: Diarte es una persona que hace un buen tiempo se desempeña como jefe de las inversiones de investigación. Estuvo en varios lugares, incluso en Ciudad del Este también, donde había sido cuestionado. Y en Concepción también, y ahora está viniendo acá.
0: Sí, he visto uno de los títulos, justamente, cambian al cuestionado titular de investigaciones de Concepción. Pechalo ahí, título, cueras y gay, ¿eh? Y bueno, vamos a estar pendientes entonces cómo avanza la investigación.
2: Sí, vamos a estar viendo, y también en el Ministerio Público, qué datos más tiene la Fiscalía en relación a esto.
0: Muy bien, gracias, Jorge. 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
0: Las noticias destacadas justamente en la página de Radio Asis 94.3, una de ellas hace referencia a este suceso que ocurrió en la noche del sábado, también el millonario robo que se denunció ante la policía. Delincuentes se llevaron mercaderías valuadas en 500 millones de guaraníes. Leemos también como otra noticia, diputado anuncia proyecto para aplicar cadena perpetua por casos de feminicidio. Otra información que también leemos a través de la página de Radio Asis, nuevas autoridades de la policía asumen la dirección. Estas son noticias que leemos a través de la página de Radio Asis.
10: Muy bien, seguimos informando. Ya está el compañero Marciano Calde en una presentación de Hospital San Lucas. ¿Qué tal, Marciano? Buen día.
9: Para que pueda distribuir. Hola.
10: Buen día, señor.
9: Hola.
10: Atento.
9: ¿Aquí me escucha? Hola.
0: Te estamos escuchando, Marciano.
9: Sí, buen día.
0: Buen día,
9: ¿cómo estás? Marciano. Buen día también para el compañero del Centro de Noticias. Acaba de finalizar la reunión referente a la presencia. Se tuvo que esperar la presencia del director de policía, el comisario Hugo Agüero, respecto a las nuevas funciones que están en este momento realizando los nuevos jefes en este caso. Y antes de que se, ya que estaba hablando todavía por teléfono el nuevo director de policía, yo, acá está el comisario Juan Ortiz, referente a un hecho de robo específicamente de cabello que había ocurrido en la jurisdicción, valor aproximadamente de 500 millones de guaraníes. ¿Podría tratar,
11: comisario? Muy buenos días para usted y toda su audiencia. Asimismo, como acabas de mencionar, tuvimos un hecho punible contra la propiedad de las personas, robo agravado. Esto ocurrió en fecha 10 de este mes a las 04:30 horas aproximadamente, en el interior de la vivienda ubicada sobre la calle Rubio Ñu, entre Colonia Alberti del barrio Mariscal Estigarribia, propiedad de la señora Claudelina Cáceres Carneiro, paraguaya de 38 años de edad. Resultó víctima Mauro Isaías Góez Mereles, paraguayo soltero, 28 años de edad, comerciante, domiciliado en la ciudad de Capiatá, departamento central, consistente en 60 kilogramos de cabello aproximadamente.

0: parte de 4 a 5 personas, todos masculinos, quienes ingresaron hasta el domicilio con la cara cubierta y portando supuestamente armas de fuego. Se tuvo conocimiento del hecho aproximadamente a las 5:30 a través de la señora Claudelina Cáceres, quien se apersonó hasta la comisaría primera para comunicar el hecho. Ella inmediatamente fue acompañada por personal de patrulla hasta el lugar. Ahí se solicitó la presencia de los gente de criminalística, así como investigaciones para el trabajo investigativo. Fue así que en el lugar se levantó muestras dactilares a cargo del perito criminalística judicial principal Miguel Aranda. Este procedió al levantamiento de huellas papilares, obteniendo resultado positivo en su trabajo. También se constituyó en el lugar personal de investigación a cargo del subjefe comisario, el comisario Duarte, Freddy Duarte, quien por instrucciones de la fiscal y para poder realizar trabajos de coordinación investigativa solicitó la demora de la ciudadana Claudelina Cáceres Carneiro y Jessica María Benítez hasta la base de investigaciones para, como manifesté, para recibir coordinación y diligencia investigativa del caso. Así fue así que también el ciudadano, la víctima, Mario Isaac Góez, realizó su denuncia escrita en la comisaría del hecho en acta número 222. A las órdenes.
1: Comisario principal Juan Ortiz.
2: Quedaron demoradas, pero después se fueron liberadas, ¿o no, Marciano?
1: Sí, le escuchaba, Marcia.
2: Quedaron demoradas estas personas, pero después recuperaron su libertad, ¿o cómo?
1: Bueno, eso vamos a... Dame un tiempito, ya que acá el director, el nuevo director del comisario, Néstor Aguro, vamos a conversar con él con respecto. Vamos a acercarnos un poquito. ¿Qué tal, comisario? Para la Cierra Radio, así, buen día.
3: Muy buenos días para usted y para su amable audiencia.
1: Viendo el cargo ya el día de ayer y hoy ya prácticamente ya acá en la formación, conociendo al personal que va a trabajar con usted.
3: Así mismo, el día de ayer me hice cargo de la Dirección de Policía de Amambay y a partir de ahora ya estamos trabajando intensamente. Estoy viniendo de la dirección de DISA, Dirección de Automotores.
1: ¿Dónde estuviste por
3: aquí? Sí. Tuve tiempo atrás trabajando por el departamento de Amambay, año 2013-2014. He trabajado casi un año, 8 meses, 2 años por ahí por el departamento.
1: ¿Cuál dependencia?
3: Estuve cuando eso era puesto policial número 15 Santa Clara y otro Nueva Virginia, Cerro 21.
1: O sea que es un lugar, una zona que conoces. El trabajo supongo que habrá... Se va a tener también otras novedades. ¿Algún personal que estaría trayendo de su confianza?
3: No, ningún personal. Los traslados que vienen, gente que viene trasladada al departamento, son que no es que yo traigo, tampoco voy a traerle exclusiva a ningún personal, pero todos los que vienen para trabajar, vamos a darle su oportunidad y el lugar donde desarrolle su trabajo. Así mismo, el comisario es bastante tiempo que está trabajando por la zona, por el departamento, y él fue nombrado como jefe de prevención de seguridad y vamos a estar trabajando codo a codo.
4: Comisario, un nuevo desafío, el hecho de estar como titular de la Policía Nacional aquí en Amambay.
3: El trabajo constante de la policía, el acompañamiento a las personas que necesitan la policía, las personas de bien, ahí le va a encontrar a la policía las 24 horas.
5: Vez que está por aquí,
3: ya he trabajado por tiempo atrás, 2013-2014, por el departamento de Amambay.
5: ¿Conoce bien esta zona?
3: Sí, y constantemente venía trabajando. Estuve por el departamento de crimen organizado, estuve por antinarcótico y constantemente venía para ciertos trabajos para esta zona del país.

0: comisario, en este mismo momento aquí en el...
1: Bueno, la preocupación constante y siempre es de la, muchas veces de la pérdida de la vida humana. Muchas veces ocurre cosas que a ninguna persona está facultada a quitarle la vida al otro. Entonces nosotros vamos a trabajar en eso, vamos a insistir, vamos a trabajar con todo el equipo técnico que está acá para que todos los hechos que ocurren se aclare tal cual como es.
2: Estaría realizando los mismos trabajos preventivos que el director anterior.
1: El mismo trabajo y tratando de mejorar día a día.
2: ¿Cuántas prevenciones, lo que serían también los cambios en comisarías y subcomisarías?
1: Vamos a estar evaluando el trabajo de cada jefe de comisaría, su jefe y el personal. Si es que hacen su trabajo como corresponde, van a seguir trabajando en el mismo lugar. Pero si hay algún problema en ciertas comisarías, en ciertos lugares, vamos a tomar la medida que corresponda.
0: Así que no habrá tolerancia en eso.
1: Ninguna tolerancia. El personal que hace bien su trabajo va a ser acompañado por la dirección de policía y por el comando institucional.
2: La comisaría tercera queda sin jefe en estos momentos, ya que el comisario Roel llega como de ofensiva en seguridad. ¿Se estaría tomando de algún, o sea, estaría algún comisario tomando ese puesto?
1: Sí, va a ser designado nuevo jefe de comisaría en ese lugar. También tenemos otros lugares que algunos han cumplido su ciclo en la institución y ya está pasando a retiro, como se dice. Y en esos lugares va a ser designado nuevamente nuevo jefe de comisaría.
0: En esa posición, ¿cuántos personales superiores?
1: Tenemos tres, en este momento tengo entendido, tres. Ya, sí. Uno es del cruce de Bellavista, el otro de Canapaí, y ahora que queda vacante de la comisaría tercera.
0: Muy bien, no sé si Marcia
3: Ya conoce
0: aquí
3: la
0: tiene,
3: zona, dice, ya
0: sí,
3: estuvo,
0: ya estuvo ahí
3: sí.
0: por acá, estuvo en Nueva Virginia, estuvo en otras
3: Y
0: dependencias.
3: también en
0: ¿Cómo,
3: Santa Clara,
0: comisario?
3: dice.
0: Acá te escucha, Marcia.
3: ¿Cómo le va, comisario Agüero? Buenos días.
1: Buenos días para usted y para su amable audiencia.
3: Bien, decías que ya estuviste en el 2013, te quedaste como casi 2 años entonces por la zona de Amambay, en ese momento.
1: Así mismo.
3: Después estuviste también por otras dependencias, para hacer algunos trabajos específicos llegaba, comisario, crimen organizado y compañía.
1: Así mismo, para cierto trabajo específico venía constantemente por el departamento, tanto de antinarcóticos de la policía, así también como del departamento contra el crimen organizado.
3: Bien, dijiste que el tema de los homicidios es algo que le preocupa, digamos así, de entrada. Justo estábamos hablando así este fin de semana. Parece que la bienvenida a los nuevos jefes, más o menos, ya otra vez, ¿verdad? Siempre se da una situación así, parece mentira, pero es cierto. Le dan la bienvenida a los nuevos jefes así con este hecho que se dio el sábado, por ejemplo, un suceso lamentable. ¿Estaría entonces trabajando con su jefe de prevención por estrategias para tratar de frenar homicidios y sicariato?
1: Así mismo, todo el personal del departamento va a estar trabajando constantemente en la presencia activa para evitar cualquier hecho punible. Y si por ahí hay algún hecho, vamos a estar atacando ya con la gente, con la parte técnica que de investigaciones, homicidios, crimen organizado, antinarcóticos, automotores, criminalística, todo el equipo que dispone la policía para que cualquier situación se pueda esclarecer totalmente.
3: Si bien es cierto, ha mermado mucho esta cuestión del sicariato y también los casos de homicidio en Amambay en los últimos tiempos, comisario, o para IMI, o frena IMI Lomitanguri, de buen tiempo. También hay una preocupación, aparte de los casos así que se dan, que son a veces muy puntuales el tema de los sicariatos, ¿verdad? Gente marcada, gente que tiene problemas con alguien y se cobran de esa forma. Hay una situación que preocupa a la ciudadanía, los robos, hurtos de motocicleta. Se le despoja a los trabajadores de su herramienta de trabajo prácticamente. Tuvimos respuesta también de parte de la policía, con aprehensiones, recuperaciones, pero al parecer hay varios grupos que están operando en toda la ciudad y eso nos preocupa mucho. Comisario, también le pedimos entonces para que pueda trabajar con la gente de la parte técnica, el seguimiento que se le pueda dar y y tratar de recuperar a aquellos que ya se fueron, porque tuvimos varios casos en los últimos tiempos, a pesar de las aprehensiones y recuperaciones.
1: Exactamente. Y vamos, de esa situación vamos a estar reuniéndonos con la gente de investigaciones, toda la parte técnica, para que podamos dar respuestas a todos los hechos que han ocurrido en esa situación o en esos casos.
3: Bien, vamos a estar atentos como siempre, y si hay algo, vamos a buscarlo para poder socializar con la ciudadanía. Esperamos también esa apertura de su parte, ¿verdad?, cuando la situación así amerite.
1: Sin ningún problema. Cuando la situación lo requiera, vamos a estar atentos.
3: Muchas gracias y éxitos en su trabajo.
1: Gracias a usted y que tenga un buen resto de jornada.
3: Amén. Muchas gracias.
4: Comisario General Inspector Néstor Agüero. Vamos a mirar un poco a ver si todavía Ricardo Orbe también. Voy a preguntarle al comisario. ¿Me parece ya?
3: Después de la salida de Urué de la tercera, ¿cómo quedó al final?
4: Ya te comisario principal, pues voy a Arby.
3: Ya.
4: No, pero el famoso, no, yo no voy a hacer ningún cambio. ¿No?
3: Así de entrada, a lo mejor no realiza, pero hay un tema, tiene que evaluar también el trabajo de los muchachos, ¿verdad? Porque si no. Porque están las estadísticas, lógicamente va a mirar también por las estadísticas y se va a dar cuenta
4: los fallecidos en accidente de tránsito este fin de semana, uno está todavía en la morgue. Primero algunos han que pujaré y pariente, no sé, pujarera morgue bebete y cuerpo.
3: Qué bárbaro.
4: Y otro, esta madrugada a las 04 aproximadamente, se cayó de su motocicleta en la avenida Fernando de la Mora. Okay. Este ya tenemos notas con el comisario Edgar Quintana. Quiero nomás completar acá la información. Parece que está todavía, si las mujeres están todavía detenidas o no. Está el comisario Ricardo Rueda también acá hablando con algunos compañeros.
3: ¿Isabelino o...?
4: Ricardo es su hermano. Ricardo creo que ella es director de...
5: Zona de Paraguay.
4: Paraguay, sí.
3: No le alcanzó, pero el cambio a Paraguay. Porque movieron toda la estructura.
5: Todavía no. Sí. Pero la sorpresa, para mí por lo menos fue una sorpresa la...
4: El cambio también en investigaciones. Viene... El polémico comisario que tuvo inconveniente en Ciudad del Este, César Diarte, estuvo en Concepción. Ayer, por ejemplo, uno de los medios de comunicación de Concepción dijo polémico, de la investigación fue cambiado. Ojalá que no sea tanto, acaba. ¿Qué tal, comisario, que me dice Radio? Bueno.
6: Muy buenos días para usted y su mal oyente.
4: Felicidades, antes que nada.
6: Muchas gracias, señor. Muchas gracias. Estamos a la orden de siempre.
4: Bueno, Tony Marcia tiene retorno al comisario principal Isabelino Orbe.
3: Sí, ¿cómo le va, comisario? Buenos días.
6: Muy buenos días, señora Marcia.
3: Bien, le dieron una oportunidad para un cargo sumamente clave para lo que viene a ser toda la parte operativa, prevención de seguridad y seguridad ciudadana. Como se dice, ahora no va a abarcar una comisaría, sino que va a abarcar mucho más comisario.
6: Así mismo, señora Marcia. Anteayer me dieron este cargo como jefe de prevención de seguridad ciudadana del departamento de Amambay. Va a ser la comisaría tercera a la dirección de policía y siempre abierta a todo crítica y vamos a estar trabajando con la comunidad.
3: Bien, ¿quién queda al final en la comisaría tercera? Tenemos...
6: En la comisaría tercera actualmente se encuentra interinando el señor subjefe, el subcomisario Maldonado, y yo creo que en el transcurso del día vamos a estar viendo quién se queda como titular de la comisaría tercera. Vamos a estar ya coordinando con el señor director de policía.
3: Sin duda van a trabajar juntos. Usted conoce muy bien la zona, todo lo que, como se dice, afecta no solamente Pedro Juan Caballero, sino que todo el departamento de Amambay, ¿verdad? Conoce a los muchachos también. se va a ir evaluando seguramente la estrategia de trabajo, si van a seguir con lo que estaban haciendo, si hay algo para agregar.
6: Así mismo es, vamos a estar trabajando con todo el personal, tanto táctico, técnico, hay personal motorizado y personal de prevención y seguridad de todas las comisarías, especialmente en el área metropolitana. Estamos teniendo algunos inconvenientes referente a hurtos y robos de motocicletas y vamos a estar tratando de mejorar, siempre con la intención de mejorar el servicio.
3: Ya. En las últimas horas tuvimos varias novedades también. Lo más relevante, digamos, aparte del hecho de atentado contra la vida de una persona, también este hecho de robo agravado, comisario, ¿qué se tiene de nuevo en relación a ese caso?
6: Referente al hecho de robo agravado que ocurrió en la jurisdicción de la comisaría primera, la que resultó víctima, personas que se dedican a la venta de cabellos, personal técnico y de investigación de delitos, se encuentra abocado a la investigación. Yo creo que están por un buen camino y yo creo que en el transcurso del día, entre mañana, vamos a estar teniendo algunos resultados ahí con gente de investigación.
3: ¿Continúan privadas de libertad estas personas quienes fueron llevadas o ya no?
6: Fueron demorados para algunas informaciones y yo creo que en el transcurso del día van a estar siendo convocados también ante el Ministerio Público para dar sus más informaciones referente al hecho que había ocurrido.
3: Bueno, vamos a actualizar después porque no pueden, la demora pues nos puede llevar mucho tiempo, ¿verdad? Y ya pasó más horas. ¿Hay otro caso, Marciano, entre los más relevantes a nivel?
0: Los accidentes de tránsito que ocurrieron, más de eso ya no se tiene más nada, Marciano.
3: Y bueno, le deseamos mucho éxito, comisario Orué. Vamos a seguir charlando y frenarle un poco el carro a esa gente que lleva la motocicleta del trabajador. Esa más o menos era la preocupación que ya se tenía en la administración anterior de los jefes policiales que se fueron, y hoy estamos también solicitando de vuelta que se pueda hacer eso para darle un poco de tranquilidad, porque anda ahí gusto y la moto ni pagas y nada se halla.
6: Muchas gracias, señora Marcia, y sí, vamos a estar insistiendo en eso. Anteriormente, cuando estuve en la comisaría tercera, tuvimos algunos hechos ahí en la zona de asentamiento y vamos a insistir en eso, vamos a tratar de mejorar ese servicio, especialmente del hurto entre robos de motocicleta que ocurren horas de la noche. La mayoría de los robos y hurtos ocurren horas de la noche, madrugada, y vamos a estar insistiendo en eso.
3: Antes de cortar, ¿esperaba que le designaran a usted como director de prevención? ¿Ya sonaba, digamos así, su nombre en esos días anteriores o fue una sorpresa?
6: Y fue una sorpresa para mí, ya que tenía otro lugar de destino en otro departamento. Soy el único de esta promoción que estoy acá por el departamento de Mapay, y seguramente los superiores confiaron en mí y me nombraron como jefe de prevención. Uh-huh. Y vamos a estar trabajando.
3: Promoción
6: 97.
3: 97 de usted. Ya. Y bueno, se queda alguien que conoce la zona, eso estábamos justamente resaltando, ¿verdad? Que se queda alguien que ya estaba luego trabajando, porque generalmente se le envía a otra gente, ¿verdad?
6: Así mismo es, y vamos a estar trabajando conjuntamente con la comunidad.
3: Bien, estaremos hablando. Gracias, comisario.
6: Gracias a ustedes, señora.
3: Hasta luego.
0: En instante retornamos para las notas, entonces.
3: Muy bien. Gracias, Marciano.
5: Hasta luego. Ahí está el informe de Marciano Calia en una presentación de Hospital San Lucas, 6 de la mañana con 50 minutos.
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13: 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La hora exacta.
14: Son las 7 de la mañana, un minuto.
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18: ¿Cómo están mis amigos? Dice el libro de Proverbios: compra la verdad y no la vendas. Parecería que este consejo del rey Salomón estaba dirigido a todos aquellos que descuidadamente se deshacen de cosas de valor, pensando que son un estorbo o que nunca podrían llegar a necesitar. Algo parecido había sucedido en las vidas de dos hermanos llamados Jacob y Esaú. Y como era costumbre en aquel tiempo, el hermano mayor, en este caso Esaú, era el heredero de toda bendición paternal. Cierto día Esaú había salido a cazar. Por esas cosas de la vida, aquel día la jornada le había resultado muy pesada. Así que estaba volviendo cansado y hambriento. Cuando llegó al hogar paterno, vio que su hermano Jacob estaba cocinando un guisado de lentejas, de modo que fue hasta donde estaba Jacob y le dijo: «Te ruego que me des un plato de tu guisado que tienes allí». Jacob, que siempre anhelaba poseer los privilegios de herencia de su hermano mayor, le dijo: «Te doy con una condición, que me cedas tu primogenitura». Cuando Esaú escuchó la condición para conseguir lo que él deseaba en ese momento, dijo: «¿De qué me sirve a mí la primogenitura?». Y así despreció su privilegio de ser el mayor. Muchos en esta vida piensan como Esaú: «¿Para qué me sirve a mí la vida cristiana si lo que yo quiero ahora es pasar lo mejor que pueda y disfrutar de la vida?». Porque la vida es corta, y en esto todos tienen la razón. La vida es corta, pero también debemos recordar que al final del camino se encuentra el trono de Dios, ante quien debemos rendir cuentas, porque está establecido a los hombres que mueran una sola vez y después de esto el juicio. Y amable escucha, compra la verdad y no la vendas. Acepta a Jesucristo y la vida que Él te ofrece, y no lo cambies por nada del mundo, porque en el día del juicio Él será tu Salvador. Caminemos este día tomados de la mano de Dios.
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0: quiero. 12 minutos pasaron de las 7, estamos a través de Radio Asís en el centro de noticias en esta jornada, día lunes 12 de octubre. Falencias en las imputaciones pueden generar impunidad. Eso dijo el juez penal de garantías especializado en delitos económicos y anticorrupción, Rodrigo Estigarribia. Él sostuvo en una entrevista que el Ministerio Público debe construir su propio relato de los hechos y no limitarse a reproducir informes. A informes, ¿verdad? De la Contraloría o de otras instituciones. Advirtió que una imputación sin una descripción clara de las conductas atribuidas puede impedir que el proceso avance. La claridad en la descripción de los hechos constituye uno de los elementos fundamentales para garantizar el derecho a la defensa y evitar que las causas relacionadas con delitos económicos y corrupción queden truncadas por deficiencias en las imputaciones. Así lo sostuvo el juez penal de garantías especializado Rodrigo Estigarribia, quien señaló que el Ministerio Público debe elaborar una teoría fáctica propia y explicar de manera concreta qué conducta atribuye a cada persona investigada. En la entrevista que concedió a Judiciales Net, el magistrado identificó con una de las debilidades que observa en las investigaciones fiscales es la frecuente remisión o auditorías, dictámenes e informes elaborados por otras instituciones como la Contraloría General de la República y la Dirección Nacional de Ingresos Tributarios, DENIT, sin desarrollar suficientemente los hechos que sustentan la imputación. Un principio fundamental es el derecho a la defensa, y el derecho que tiene la persona es conocer cuáles son los hechos que se le atribuyen, expresó el magistrado. En ese sentido, explicó que la Fiscalía no debería limitarse a citar documentos técnicos, sino que debe construir una narración propia, precisa y comprensible sobre los hechos investigados, las conductas atribuidas y las posibles consecuencias económicas de estas. Lo que no es aconsejable es remitirse a las auditorías o a los dictámenes, ya sea de la Contraloría o de la DENIT, sino que el Ministerio Público tiene que hacer su propio relato de los hechos y decir, Pedro en tales fechas hizo tal cosa, o dibujar, ¿eh?, en tal licitación y habría causado, por ejemplo, un perjuicio de tantos millones, ya sea de guaraníes o dólares, según manifestó. Una imputación deficiente puede frenar el proceso y puede llevar a la impunidad. El magistrado advirtió que las deficiencias en la relación de hechos no constituyen una cuestión meramente formal, sino que pueden tener consecuencias concretas para el desarrollo de una causa penal. Según explicó, cuando una imputación llega a la audiencia preliminar sin una descripción suficiente de los hechos atribuidos, el juzgado puede verse obligado a disponer su devolución para que el Ministerio Público revise y precise su contenido. ¿Por qué me llega a mí como juez de garantías, por decir, una audiencia preliminar y si no existe una relación de hechos, lastimosamente el proceso no puede continuar? Estigarribia indicó que ya tuvo que devolver imputaciones en varias oportunidades, precisamente para que los fiscales verifiquen los hechos y elaboren una exposición más sencilla y clara. Yo devolví la imputación en varias oportunidades, diciéndoles, señores del Ministerio Público, verifiquen los hechos y hagan una relación más sencilla, relato. El juez advirtió que si las falencias no se corrigen oportunamente, pueden terminar favoreciendo a escenarios de impunidad al obstaculizar la también la continuidad de procesos en los que se investiga hechos de relevancia penal. No se debe limitar solamente a los informes técnicos, dice, a los informes de Contraloría o de la DENIT. No se debe limitar a esos documentos la imputación, dice, por parte del Ministerio Público. El Ministerio Público tiene que construir, dice, el relato con los hechos claros, precisos, que se le atribuye a una persona. De lo contrario, esto puede llevar a la impunidad, dice. ¿Una ambitira y mil la fiscalía ve?
1: No, Marcia.
0: Juez. Porque alguno dice que netamente transcribe informes que llegan de Contraloría o de la DENIT o de otras instituciones y se basan, hacen la transcripción directamente. No existe un relato por parte del Ministerio Público, una construcción de los posibles hechos que se le atribuyen a una persona o varias personas. Y eso puede llevar a que en la audiencia preliminar de repente suceda otra cosa, ¿verdad? No tienen que hacer más o menos copia y... ¿Te acordás que eso fue motivo así de muchas críticas a algunos fiscales, ¿verdad? En la capital. Fiscal hizo copia y pegas ahí de tal carpeta.
1: ¿Verdad? Es importante con la ñamba, pues verán la ñañe comprometer.
0: Sí, UPCHT, fiscal, UPCHT. Pero inhalando ya apoyas de copia las envía a UPCHT, UPCHT las y la juez ayer. O presenta la imputación, diga tú y o ella cupe y o defende PEA. La audiencia preliminar, PEMA o hija, mucho menos vamos a la juicio oral, PEMA ella. Anipe ya po la tembia po apelle guía solamente informe cuérares y fiscalía o eres cuana pe tení relato propio apelle una copia y pega más o menos. La precisión es una tarea que resulta esencial para que pueda avanzar un proceso.
2: El tema es que solamente ya hace los secretarios, la secretaria, asistente.
0: O lee, mantén ahí, pues lo firmamos, o si no, gente.
2: Tiene que releer, tiene que corregir los artículos, tiene que ver.
0: Si encuadra o no, si se encaja o no en tal hecho. Y después está también algo esencial que es garantizar el derecho a la defensa que tiene la persona que de repente está haciendo procesada, que está siendo imputada, ¿verdad? Porque upeyanga anda y por la derecho a la defensa, si se viola esta garantía, ¿verdad? Fundamental. Después, allá por el camino, le ensoquetan que no se le dio el derecho a defenderse, ¿verdad? Y pueden tomarse de eso también los profesionales quienes se encargan de la defensa de las personas quienes son imputadas, ya sea puede ser un defensor o defensora del Ministerio de la Defensa Pública o un defensor privado, ¿verdad? Uparico talañas en Dugo, Angarupila, se violaron derechos fundamentales, principios fundamentales, y forma parte, pues, y se sale, digamos, de la regla, entonces tiene sus consecuencias y esas consecuencias pueden ser justamente lo que decía el magistrado, ahora pueden ser bastante relevantes en el sentido de que hasta se puede llegar a la impunidad. Vean a doña apoyo Imbabe, la justicia no ya apoyó y las envía pues, ¿eh? Pero hay que hacer bien las cosas, dice, al formular las imputaciones se tiene que poner, por ejemplo, el foco, hablando de foco. Sí, es una etapa decisiva del proceso penal y lógicamente la obligación de la fiscalía, del Ministerio Público, representante de la sociedad, es presentar hechos concretos que sean comprensibles, que se pueda realmente o jurídicamente analizar, ¿verdad? Y esto es muy relevante. Una investigación puede contar con informes técnicos, puede tener las documentales y todo eso, documentación abundante, pero esos ya serían los elementos que sostiene el Ministerio Público, ¿verdad? En la imputación que fue planteada, en esa construcción de los posibles hechos y a las personas que se le atribuye. Tiene que ser claro en síntesis, ¿verdad? Y poner ambas, o exposición, o homicidio, o vaya. O dibujar más o menos en la fiscalía.
3: Sí,
1: sí. Así mismo es.
0: Bueno, esta información leemos también en la página de Radio Asis 94.3.
3: 7:24, habilitar los teléfonos, no se olviden gente, 0971-629-655, también 0974-943-943. La temperatura actual es de 18 grados a esta hora en Pero Juan Caballero. Meteorología indica, Saya, que hoy continúa la posibilidad de precipitaciones. A las 6 indicada un poco de chubascos, pero no llegó. Después, al mediodía, chubascos ligeros, 15 horas cubiertos con probabilidad de chaparrones, 18 horas lluvia y probabilidad de truenos, 21 horas lluvia y probabilidad de truenos, medianoche cubierto y lluvioso con probabilidad de truenos, 3 de la madrugada para mañana ya, lluvia y probabilidad de truenos. Esto es lo que indica Meteorología, Marcia. Para los próximos días indica que continuará mañana cubierto y lluvioso con probabilidad de truenos. Mañana, por ejemplo, indica 20 milímetros de precipitaciones, pero hoy indica mucho, había sido 27 milímetros, no hay cual más barato, pero indica una buena cantidad para mañana también, para el miércoles 15, y el jueves ya un poco lluvia ligera, ya va pasando este clima inestable. A partir del viernes tenemos ya cielos parcialmente cubiertos, sábado tenemos mayormente despejado y el domingo indica buen clima, sol radiante sale. O sea que tres días todavía nos espera, hoy, mañana y el miércoles. Ya el jueves muy poco, pero sigue indicando. Tres días, lo que un poquito más podemos tener lluvia todavía, gente. Pues ya, Jarita, me asigna a lo mejor tiempo por la tarde, imagínate, fin de mes, escuela más.
0: Va a mejorar ya.
3: No, de cual tiene, pero a veces ya dos. Estoy viendo hasta el domingo. Eso es lo que indica Meteorología. 7:26. 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
0: Y otra de las noticias que leemos también en la página de Radio Asis tiene que ver con el anuncio que hizo el diputado Rubén Rubín esos días en relación al proyecto para aplicar cadena perpetua por casos de feminicidio. Ante los casos de feminicidios, que ya son 20.
3: 20 este año.
0: En lo que va del año y 28 en grado de tentativa.
3: Sí, así mismo.
0: El diputado Rubén Rubín del partido Hagamos anunció la presentación de un proyecto de ley para modificar el Código Penal. Mencionó que conversará con sus colegas y aseguró que la iniciativa no colisiona con la Constitución Nacional. El diputado Rubén Rubín anunció esa presentación del proyecto y que buscará el respaldo a su postura para endurecer un poquito más las penas para quienes cometan crímenes tan graves como asesinatos y violaciones. El parlamentario se pronunció públicamente a favor de implementar la cadena perpetua o de otorgar penas máximas permanentes para los responsables de feminicidios en Paraguay. En ese sentido, defendió el aislamiento definitivo dentro del sistema penitenciario para los agresores y condenados por delitos o crímenes graves. ¿Por qué propone el proyecto de ley sobre la cadena perpetua en Paraguay. Asimismo, cuestionó las posturas constantes a la aplicación de este tipo de sanciones extremas, argumentando que quienes incurren en estos actos no deben volver a circular libremente en la sociedad. El diputado Rubén Rubín dijo, ¿cuánto vale la vida de los paraguayos para la clase política tradicional? Se hizo una pregunta el legislador al anunciar la iniciativa parlamentaria que pretende modificar el Código Penal. Al respecto remarcó que su propuesta se enfocará en los hechos de alto impacto social, como violaciones y asesinatos. Yo creo firmemente que cualquiera que saque la vida de un paraguayo se anime a tocar de repente a una de nuestras mujeres, tiene que perder su libertad de por vida, aseveró. ¿Y cómo pretende, de repente, cómo busca lograr la aprobación del aumento de la pena o la modificación del código de cara al tratamiento del proyecto en el Congreso? El parlamentario adelantó que entablará conversaciones con las distintas bancadas para conseguir los votos necesarios. Voy a hacer lobby, le voy a explicar uno a uno. Voy a pedir reunión con las diferentes bancadas y les voy a presentar a los colegas. Ya les voy a explicar, dice, la diferencia entre cadena perpetua y prisión permanente con revisión y es compatible con los derechos humanos. Yo creo firmemente que asesinos y violadores tienen que estar aislados de la sociedad, sostuvo cuando habló con los medios masivos de comunicación. Y después ya salieron al paso varias personas, organizaciones también, ¿verdad? Derecho humano primerito luego, le dijeron los muchachos, te va a venir la gente de derechos humanos. Lo primero de lo primero. Y muchas veces la gente dice, ¿verdad?

0: Bien garantista es. Nuestro,
1: joder, está en la UBA.
0: Nuestro código penal es muy garantista. Y entonces es por eso que muchas veces escuchamos a los jueces mencionar que tal cosa, ¿verdad? Va, ellos vean la ciudadanía se pregunta, ¿verdad? Yo lo digo. Y es que nuestra misma legislación es muy garantista. Pero ya ahí oye redacta. Allá. Ya pues ahí es más o menos humillable. En Yehan Baitean, a la panoy que es ella, cuñan de amiga, pero tenéis. O forzaite de isna la pena humilla.
2: Panoy que.
0: Entonces ella es la víctima más o menos, ¿ya? Entonces ella es la víctima a las familias, a la inmundo. Más o menos, Peixala, es muy garantista nuestra legislación. Y muchos después de lo que sucedió con esta joven, y sale justamente al paso nuevamente el anuncio o los proyectos que de repente tienen algunos legisladores de modificar la ley sobre las penas para violadores y para la gente que comete asesinatos, ¿verdad? Incluyendo los feminicidios. Salen al paso otra vez ahora después de la muerte de Daisy. Lo que se dio con esta joven que estaba a 2 meses prácticamente de recibirse como abogada. Y tenía 2 laburos. De día trabajaba en un estudio jurídico y también trabajaba en horario nocturno. En una tienda, qué para guapa. Que pueda ganarse el pan,
1: qué guapa, ¿verdad?
0: El pan de cada día y así ayudar a su familia. Y estaban luchando, así como sus compañeros también, ¿verdad? Para que puedan recibirse, tener un título y mejorar su calidad de vida, ¿verdad? Y en una de esas, que sale para laburar a la noche, le atrapa
1: el infeliz este.
0: No sé ni cómo llamarles. Fue comentario durante toda la semana. Los muchachos mismos de repente dicen, dai porio yareyana coa. Y por eso que de repente se hace justicia por mano propia, ¿verdad? Sí. Imagínense el impacto que llevó, que se llevó toda la sociedad con esto, la familia, que estaba luchando también con ella para que pueda seguir sus estudios y compañía, ¿verdad? El sistema le falló, dijo ayer el obispo en Luque, durante la Santa Misa de domingo. El Estado le falló, porque ella hizo todo lo que tenía que hacer, o denuncia, claro, o yerure socorro,
1: sí.
0: O yerure auxilio, o putape cuatiabe, o putape documento, y ahora se está anunciando auditoría en el juzgado en relación a cómo se tramitaron, digamos así, todo lo que se presentó en relación al hecho. Una lástima. El Estado le falló. No se activó el protocolo correspondiente. A ojo, Yerurela, auxilio, o ya por la correspondea, porque a veces también se dice, la gente no denuncia, ¿verdad? Se queda nomás así y después ya hablamos solamente de los intentos o los feminicidios perpetrados ya, ¿verdad?
1: Pero ella
0: hizo. Y cuando se hace la denuncia, después, ¿cuál es el seguimiento que se le da? ¿Cuál es la protección que se le brinda a una persona que se va y pide auxilio? Cualquier persona tiene directo, digamos así, custodia por resolución. Ahí cualquier persona. Yo intenté la privilegiada ayer, Rosalino, la hora con la que está la policía, alguno jabuquería ya. Joga pentero, puta, guardia, y nada, aparte de tenerle
3: una vergüenza,
0: de aquí para allá, ¿verdad? Y una persona que estaba corriendo riesgo de vida, que se fue a pedir más o menos, por el amor de Dios, auxílienme, protéjanme, ¿verdad? Y después se encontró otra vez con la muerte.
1: Eso es lo más triste, porque el Estado no le brinda ese... ¿Qué

0: sí, sí. Ya te dije la vez pasada, Marcha. Va a pico servir la papel, pero en la orden de restricción. Y que ya se nos haya aislado la este personaje.
1: Orden de alejamiento.
0: Orden de alejamiento. Mm. Jamás pico respetado. ¿Va? ¿Quién le va a cubrir la espalda a la chica?
1: Lo mitago todo, pero no hay ver así. Pero hago 20 poco a ti, a veces llego.
0: Y sí.
1: A lo máximo, lo yo ya puedo imaginar patrulla aleatoria. Por la casa, entre el lugar de trabajo y compañía. No, máximo, si no. Máximo vea la o ya pota la policía porque opella o se la juzgado y ella la. Y por eso entonces ahora dice que van a auditar qué fue lo que sucedió. Y ella ya está de piancho más porque ya. O más no más la mitad cuñada. Oye, y peama yo y la y vida. Oye, trunca yo y la y sueño. Mm. Todo lo que tenía pensado. Tenía muchos proyectos. Quería salir adelante y de repente se vio con esta realidad.
0: Y la otra información de, ya te hablé el sábado, mujer apuñalada salvajemente por su concubino, lucha por su vida en el hospital. Rosy Ramona Pino, 63 años, quien fue brutalmente atacada por su concubino en la ciudad de Limpio, se encuentra luchando por su vida en el hospital de trauma, luego de recibir más de 10 puñaladas en el cuerpo. Oscar, hijo de Rosy Pino, comentó que se encuentran a la espera de un nuevo parte médico para conocer el estado de salud de su madre, quien permanece internada en el hospital de trauma de Asunción. Esta mujer fue víctima de un intento de feminicidio el sábado en la ciudad de Limpio, luego de ser atacada salvajemente por su pareja sentimental, Miguel Ángel Romero, de 49 años. Según el reporte, la mujer recibió 6 puñaladas en el pecho y 8 en la espalda, efectuadas aparentemente con un cuchillo del tipo profesional, teniendo en cuenta que el victimario se desempeña como parrillero. Hoy se le hizo una cirugía para revisar si había coágulos por dentro o algún órgano que le afectó. Nosotros estamos esperando ese resultado, sostuvo el hijo de la mujer. Se prevé un nuevo informe médico para la fecha, a fin de conocer la evolución de la víctima y la gravedad de su cuadro. De momento se encuentra estabilizada. Oscar agradeció las muestras de apoyo a la ciudadanía y pidió oraciones por la pronta recuperación de su madre, confiado en que la misma podrá salir de esta delicada situación. El concubino de la mujer, sindicado como presunto autor de este brutal ataque a puñaladas, ya se encuentra detenido y a disposición de la justicia, luego de ser capturado por la Policía Nacional horas después del incidente. Este es otro hecho, pero afortunadamente está luchando por su vida esta mujer de 63 años, Marcia.
1: Sí, justamente lo que se daba a conocer después, ¿verdad? Después del caso.
0: Y un esto, día después de ocurrir el otro.
1: Un día después prácticamente.
0: Sí, prácticamente.
1: Sí. 20 feminicidios, 28 intentos, dice el diario Última Hora, rostros de una tragedia que guarda una sociedad enferma de machismo. ¿Qué pasa? De enero a hoy, 20 feminicidios e insisten en hacer cambios en educación. Daisy Paola estudiaba de mañana, trabajaba la tarde y también a la noche. Tenía toda una vida por delante, pero también le perseguía una amenaza. Hizo lo que pide el sistema, se atrevió, denunció a su expareja, consiguió una medida de protección de un juzgado de paz, pero el papel solo no protege. Si un policía o alguien no la hace de manera efectiva. Ella corrió sola bajo la lluvia esa noche del jueves para salvar su vida, pero el asesino la alcanzó. Hoy su nombre ya es parte de la nefasta lista de las víctimas de feminicidio ocurridos este año en el país. Son 20 mujeres asesinadas. Y ahora, la pregunta ya no es quién la mató, sino la que se hace. Por ejemplo, la ex ministra o la ex viceministra sería de la mujer, Liliana Zayas. ¿Por qué el Estado y la sociedad siempre llegamos tarde?
0: Porque no se hace bien las cosas. Se hace a media.
1: Medida que nos salva, justamente lo que estábamos diciendo, el tema de los papeles, ¿verdad? Si en los papeles nomás se queda.
0: ¿Dónde serví?
1: Según la experta, las medidas cautelares no sirven para nada si no vienen acompañadas de un seguimiento real del Estado. Y en el caso de Daisy, ella no estaba siendo realmente cuidada y seguía yendo sola de madrugada a su trabajo. La ex viceministra explica que la ley encomienda a la Policía Nacional un control aleatorio, lo que estábamos diciendo, ¿verdad? Control aleatorio. ¿Pero qué? ¿Qué significa un control aleatorio para una mujer amenazada de muerte que debe caminar sola a la madrugada? La joven, en el momento del ataque, no tuvo a quien avisar, no estaba siendo acompañada. La ex viceministra cuestionó que incluso los botones de emergencia en aplicaciones que se expusieron en lanzamiento ni siquiera se sabe si funcionan. Cuando la mujer hace la denuncia, es cuando más peligro corre su vida. Ahí es donde el Estado tiene que estar expuesto. Confirmó que la protección es lo que falló y específicamente la protección a una mujer que denunció un hecho. Faltan esfuerzos, dice, por parte de los componentes del Estado. El Departamento Central encabeza justamente las cifras como la zona con más casos de feminicidios. No solamente en el 2026, este año ya 12 casos por ahí en el Departamento Central, sino también en años anteriores. Siempre encabezó Central. Sí. Central, Capital, Alto Paraná, Caguas. Son los lugares donde más tuvimos casos así. Y aún así no se cuenta con una unidad especializada en violencia contra la mujer. Y analizó un poco más y resaltó que la responsabilidad de que sigan estos casos de extrema violencia no es solo del sistema de justicia. Acá no es solamente el Estado responsable, así como todos los responsables. La sociedad tiene que también internalizar esta problemática y participar en el antes. Se enfocó en la educación desde la infancia, desde la familia y desde el sistema educativo curricular. Y ahí está, en última hora, está la toma fotográfica de las víctimas de feminicidio en lo que va del año. Lo que estábamos comentando. Mujeres jóvenes, en algunos casos, tenían, en el caso de Daisy, por ejemplo, 22 nomás, ¿verdad?
0: Estoy buscando la cifra del año pasado para hacer una comparación, uh-huh. Marcia. Encontré la estadística de feminicidio en Paraguay el año pasado, 37 víctimas en el 2025. Uh-huh. Imagínate.
1: Y después tentativas, más de 50.
0: 55. Sí. Hijos e hijas que quedaron huérfanos. Eso tiene el Ministerio Público justamente. Sí. 69 quedaron. Imagínate.
1: Sí. Y el año con la estadística del año pasado era que habíamos comentado que en total, en todo lo que va, digamos, estos últimos años, más de 260 personas huérfanas prácticamente en los últimos años.
0: Sí, eso fue en el 2025 nomás. Y después tenemos atrás mucho más.
1: Muchos casos
0: tuvimos. Este es el año del 2025, 57. 37 víctimas de feminicidios consumados, sí. Y tentativas, 55 víctimas. Eso es mucho
1: para. Y este año tuvimos 20 hasta ahora y 28 tentativas.
0: Sí. Y no va a llegar a esa cifra. Ojalá que esto pare definitivamente, ¿verdad? Porque también se le incluye como feminicidio este hecho de Eusebia Ayala Marcia.
1: Sí, también.
0: Que hace 8 días, 2 semanas atrás. Este hecho también entra como feminicidio. Sí. Le mataron a esta mujer.
1: El caso de las jóvenes quienes estaban en un evento. ¿Verdad?
0: No sé cómo, Rebeca creo que.
1: Martínez.
0: Y hay datos del año 2024, 2023 y así sucesivamente. Durante la pandemia es lo que ocurrió menos. Los datos del Ministerio Público tenemos aquí, que estamos detallando justamente y destacando, ¿verdad?, lo que está sucediendo en nuestro país. Agua de Ricardo Rodavil, Itaú y Pama, Lichalo, Mitán, Yevan.
1: Y Locopa. Y acá en última hora detalla, nombre por nombre, y los 20 rostros, dice, de feminicidio. Nadie las protegió. Está un hecho que se dio en Concepción. Juana González Gómez,
0: sí, me acuerdo
1: de, eso. De 27 años.
0: Me acuerdo ese tema.
1: Está el caso de Emilia Zorrilla. Este es un hecho en Roque Alonso. Virgilia Álvarez, de 28 años. Un caso que se dio en Fernando de la Mora. Joana Villasanti. También otra víctima en San Lorenzo. Divina Lara. Después tenemos el caso, esto se dio también en San Lorenzo. María Francisca Báez Recalde, de 34 años. María Leticia Sánchez, de 33. Este también fue bastante sonado el caso que había sucedido en Asunción. Felipa González Flores, de 70 años, hecho ocurrido en Curuguaté. Sandra Llanes, de 32 años, en San Lorenzo. María Dolores Alcaraz Ramírez, de 40 años. Otro caso también que había ocurrido, el de Julia Victoria, de 28 años, en Ciudad del Este. Marisa Balbuena, en Concepción. Celeste Segovia, otro hecho que había ocurrido en Nueva Italia. Después está el caso de Liz Hortellado, con 30 años, hecho ocurrido en Guarambaré. Leticia Martínez, de 34, este caso se dio en Curuguaty. Lucelia Riveros, de 53 años, en Concepción. Vilma Rosa Cabello, de 38 años. Este hecho se había dado en Itá, parece. Nilsa Raquel Brites, otro de los casos que se dio en San Lorenzo. San Lorenzo es Teitillo y la caso con años veo brillando allá. Ahora nomás estoy fijando, me parece que 5 o 6 casos por ella, solo en San Lorenzo. Después está el caso de Nancy Castillo Navarro, Capiatá, y Daisy Paola Jiménez Segovia, de 22 años, el hecho que se dio en Lambaré. El Departamento Central encabeza la cifra, digamos así, la lista de los feminicidios sucedidos. Concepción, Overcombos, Apurbié.
0: Sí, por ahí.
1: 3, 4 por ahí, según el informe, ¿verdad? Rostros de una tragedia que guarda una sociedad enferma de machismo, dice Última Hora en el apartado de sucesos.
2: ¡Qué bárbaro!
0: Bueno, son las 7 de la mañana con 50 minutos aquí en Radio Asia. 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
1: Seguimos con las informaciones a través de los medios de la capital del país. El diario ABC trae: China sanciona a ministros de Paraguay y Belice por sus vínculos con Taiwán. Leemos también otra de las noticias: 5 jóvenes fueron detenidos con armas, drogas y una balanza en Sajonia. Después leemos también: Nueva Asunción, joven de 18 años muere por un disparo de rifle. El diario ABC en la portada digital hace referencia a estos hechos. Después dice también: alerta meteorológica, emiten aviso por tormentas severas y posible granizo en 12 departamentos.
2: ¿A qué?
1: Libertad se frena ante Guaraní.
0: Y Olimpia también.
1: Y Olimpia también, ¿verdad?
0: También empató.
1: Y dejó escapar el liderazgo exclusivo. Libertad. Entonces, libertad.
0: Sí, libertad.
1: Hablando de Guaraní, hoy es el día del legendario, ¿verdad? Hoy está de para bien.
0: Antes era el 12 de octubre feriado. Me ando a esto, no es tiempo, es feriado.
1: Día de la raza, Nuestra Señora del Pilar.
0: 12 de octubre es el día del descubrimiento de América, después se quitó eso. ¿Por qué? Porque no fue un descubrimiento, ¿cómo se dio a conocer? Ya existía el mundo miles de años, o sea que América existía ya. No fue un descubrimiento, decía la historia. Después quedó como el Día de la Raza. Y también se sacó ese día, el Día de la Raza. Quedó como encuentro de dos mundos. Dos continentes, perdón. O puta pesa, ¿verdad? O a lo mitad de la Feria Nacional, de la 12 de octubre. Pero...
3: ¡Papio, pega!
0: No, pero ya el papo me lo mitad la... Soy piapa, la mitad de Paraguay.
1: Está feriado, yo pego. Sí,
0: Corpus Christi había, ¿eh? Corpus Christi era también feriado. Así mismo. 2 y 3 de febrero también era feriado nacional. El 3 de febrero, pero día de San Blas. Mira, Yepé, apete.
3: Pero un baerita.
0: Inga, como es tiempo, México, ahí. Demasiado mañana, gana Paraguay. Yo te hice feriado mañana. Yo pide General Rodríguez. Ay, apete, la mitad. O ya por la transformación de la era democrática, era mi querido Rosalino.
1: Y como hace rato estaba mirando justamente la historia, nuestra historia contempla hoy la proclamación de la independencia de Paraguay en 1813. Hoy es un día entonces que se recuerdan muchas cosas. En la escuela, sí, anteriormente teníamos actos alusivos así a la fecha, ¿verdad? La proclamación de la República, que había ocurrido el 12 de octubre de 1813. Así como el Brasil también tiene su proclamación de la República. Hey, allá. Peaico, noviembre, Peina, Rosalina. Proclamación. Porque el grito de Ipiranga es en el 7, ¿verdad?
3: Ni idea tengo de qué estamos hablando.
1: Upeyan, tengo la historia. Y viene a ser un hecho histórico para nuestro país, ¿verdad? La proclamación de la República del Paraguay, que se había dado en un día 12 de octubre, pero del año 1813. Mira, ella estudia historia. Da ahí Olimpia, gente, la ahí. Historia, que mi olimpista, doña, de historia y más historia. Ya.
0: Estoy mirando efemérides, Marcia.
1: Sí.
0: El 12 de octubre se conmemora la llegada de Cristóbal Colón en América en 1492. La fecha recibe diferentes nombres y significativos según el país. Día de la Hispanidad y Fiesta Nacional de España. En España se celebra con actos oficiales y un desfile militar presidido por la familia real, además de conmemorar a la Virgen del Pilar. Día de la Raza es la denominación tradicional que se utilizó durante gran parte del siglo XX en varios países de Hispanoamérica. Otro, Día del Respeto a la Diversidad Cultural, es el nombre oficial que se utiliza en países como Argentina para poner el foco en los pueblos originarios y la pluralidad étnica. Otro, Día de la Resistencia Indígena, así se le denomina en naciones como Venezuela, para recordar la lucha de los pueblos nativos frente a la colonización. Otro, Día de la Descolonización, es el nombre oficial adoptado por Bolivia. Ahí está. Según los datos que estoy encontrando en efemérides.
1: Se le denomina, se le da varias denominaciones entonces.
0: En Perú también es Día de los Pueblos Originarios y del Dialecto Intercultural. Y en Nicaragua, Día de la Resistencia Indígena, Negra y Popular. En Venezuela ya dije Día de la Resistencia Indígena. Ahí está. Hoy, por ejemplo, hoy tiene mucha historia justamente. Después... En Ecuador, Día de la Interculturalidad y la Plurinacionalidad. En Ecuador. En Estados Unidos, Día de Colón, era esa. Día de Colón.
1: Colón.
0: Día de Colón. Es la llegada de Colón en 1492. Y ayer escuché un chiste muy agraciado.
1: Ya marcata.
0: ¿Sabes por qué Colón descubrió América? ¿Por qué? Porque era soltero.
2: Ya aguanta pan, digamos.
0: No, porque era soltero. Porque recorrió las envirecó, cuando se llamó Ainde, las envirecó, Juan, a recorrer por el mundo.
1: Conquistar el mundo.
0: Para conquistar el mundo, ¿entendés? Entonces, ya, soltero.
1: No, recorrió y Lapa, entonces, para él.
0: Si no, se llamó las envirecó, le dijo, ahí coge, ayer vea Mandero de la Nación. Anteriormente se utilizaba ese barco de velas. Para que tú, o sea, de pirata tapere. Antes había muchos piratas. No, como ahora pirata del asfalto, había pirata del mar, ¿verdad? Según la historia, mi querido Rosalén.
1: Ambos años que cumplís hablando de historia de la ñan del legendario del fútbol.
0: Guaranipa.
1: Años la ya guarecoja está ñan de ese dior, ¿cuerdas y nada? ¿Quiénes son simpatizantes del club guaraní? ¿Das ahí guaraní, ¿no?
0: ¿Ñan de plata?
1: ¿Ñan de moneda? Upea simpatizante para este ñan de ñan de ya para este, pero... Página guaraní de fútbol. Lunes para Mao llegué. Lunes con Daiporimba de Veina.
0: El 12 de octubre de 1903 fue fundado el Club Guaraní. Ese de Barrio Pinoza, o Dos Bocas, Asunción, Paraguay. Apodo el Cachique, legendario y el aborigen. Colores oro y negro. 123 años de vida institucional, señora Marcia. Felicidades a los de Guaraní.
1: Aborígenes, entonces.
0: Mircea Ortiz era de Guaraní.
1: ¿Pero ahora?
0: Jacobanga y dos de mayo hasta.
1: Ay, ya.
0: Oye, Japaitelo, está en la club de Asunción. Algunos gustan ya, pero un porcentaje muy grande de la población perujanina votaron por el gallo norteño.
1: O cambia más que la...
0: O cambia.
1: Sí.
0: O cambia.
1: A otro no cambia. O puta pecha y te daña.
0: No, eso que acá uno. Con su cara, uno es tu bien de socio de ti. Títulos, 11 títulos de primera división, incluyendo 11. El primer campeonato de la liga en 1906 y el bicampeonato invicto en 1907. El primer campeonato conquistó Guaraní había sido.
1: Mira un poco.
0: Mira, es el primer campeón, señores. Ya le mi mía la historia de la Jay Cuajangua. Si no leía, pues porque no es el club, vamos. Y también tiene un campeonato de Copa Paraguay en el 2018. Primer campeón también.
1: Copa Paraguay.
0: Así mismo.
1: Felicidades entonces para todos los simpatizantes del aborigen.
0: Qué bueno, ¿eh? Saludos al. Se mandó a ti de socios y dije, tan goreo y mi oreguán y bajé. Y conviro muy no esté.
1: Está,
0: está. Nuestro amigo Vicente Caballero, alias Cóndor. Ay, guaraní.
1: Guaraní también.
0: Ñan de la Enduja, exclusivo Ñan de la Enduja. Se te cambió. Saludos para nuestro gran amigo Vicente Caballero. Encienda ese, te dice la Condorita. A lo mitad Condorito, donde hay guayos.
1: Pesan del lado,
0: sí.
1: Oga, pero Oñaibe tenía aborigen.
0: Oñaibe.
1: Sí. Don Florentín, Opea Ley Club.
0: Ah, Vic. Ah, Doña Reiti, la 2 de mayo.
1: O esa cosa es la herede a la partido, pero en Doña Reiti, pesa la.
0: Oye, la pesa no.
1: No es así un fanático, fanático, pero. Va a ser igual a Nina y lo mitad por Anduramos ese. Va a ser igual a Nina.
0: Sí.
1: Y bueno, tenemos que hacer la pausa, ¿verdad? Y sí, marcar. Siempre.

0: 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La hora exacta.
1: Son las 8 de la mañana, 2 minutos.
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0: 8:38, estamos a través de Oasis en el Centro de Noticias. Establecemos comunicación con nuestro compañero Marciano Candia. La noticia que presentamos con Hospital San Lucas.
1: Sí, señora, y nos falta compartir las notas con el comisario Edgar Quintana con respecto al fallecimiento de una persona durante el transcurso de la madrugada, noche madrugada, específicamente en la jurisdicción de la comisaría 13, específicamente sobre la avenida Fernando de la Mora, una caída casual de motociclista que le fue letal para esta persona. Compartimos la nota, Marcia, con el comisario Edgar Quintana.
2: Sí. Buen día para vos, para todos los oyentes. Sí, así mismo, a las 03 horas nosotros tuvimos conocimiento de los patrulleros, ¿verdad? Los transeúntes que comunicaron, caída casual de motocicleta con derivación fatal.
3: ¿Qué más datos manejan en ese
2: momento? Bueno, el hecho fue comunicado inmediatamente al Ministerio Público. En el momento que llegamos, nosotros ya, personal de bomberos, ya lo trasladó al centro regional. Resultó víctima, quien vida fuera, el señor Santiago Dimas Galeano, mayor de 29 años de edad.
3: ¿La dirección?
2: Sobre la avenida Fernando Lamora y Mariscal Estigarribia.
3: ¿Perdió el equilibrio de la moto?
2: Perdió, aparentemente perdió el equilibrio de la moto y chocó por el cordón.
4: ¿Pareció instantáneamente, comisario, en el lugar?
2: Así mismo, hombre. Llegó ya sin signo de vida, creo, ya en el centro regional.
3: ¿No tenía ningún tipo de protección, entonces, comisario? ¿Casco?
2: No tenía.
4: Cerró,
2: y eso vamos a estar investigando en el transcurso del día, ¿verdad? Ya la comunicación al Ministerio Público, y vamos a ver qué es lo que pasó realmente.
5: ¿Los médicos que inspeccionaron el cuerpo que tuvieron mencionar, la causa de
2: muerte? Inflamatismo de cráneo, traumatismo por caída.
5: ¿Otros golpes tuvo también?
2: Varias partes del cuerpo, por la caída.
3: ¿Quiere decir que estaba en una velocidad no prudencial para perder la vida en una moto?
2: Y bueno, vamos a estar investigando referente al tema de las cámaras de seguridad que están en el lugar, ¿verdad? Y con el Ministerio Público. Está a cargo del Ministerio Público en la comisaría jurisdiccional.
4: ¿Podría repetir el nombre del fallecido?
2: El señor Santiago Dimas Galeano, mayor de 29 años de edad.
3: ¿La característica de la moto?
2: Es una motocicleta de la marca Star, modelo DAC C110, color azul.
5: ¿Familiares ya se acercaron al lugar?
2: ¿No? Ya se acercaron al lugar y fue entregado a su familia el cuerpo.
3: Gracias, comisario.
2: A la orden.
1: Comisaría 14 también ocurrió un hecho bastante llamativo, en donde un joven fue herido con arma blanca. El mismo estaba en su vivienda, llegó hasta el lugar dos personas a bordo de una motocicleta que sería también joven y menores de edad, y sin mediar palabras lo agredió con un machetillo. El comisario Hugo Mercado también conversó con nosotros al respecto para cerrar de esta forma, Marcia, la información policial de esta mañana.
0: Muy bien.
6: Sí, así mismo, ayer domingo tuvimos un hecho punible contra la integridad física, herida con un arma blanca, machetillo. Este hecho se registró a las 13:50 horas aproximadamente en el patio de una vivienda ubicado sobre la calle Pablino Mendoza y calle 14 de la fracción Carolina 2, barrio Defensores del Chaco. Resultó víctima el menor con inicial HJGG, paraguayo menor, 15 años, que fue herido a la altura de la cabeza y otra en la cintura. Supuesto autor serían dos personas de sexo masculinos quienes se desplazaban en una motocicleta tipo cobrador. Según relato del padre del menor, a la hora indicada estas personas irrumpieron en el domicilio, en el patio. Cabe mencionar que la vivienda no tiene muralla ni tuvieron acceso directo hasta el patio donde se encontraba el menor. Y sin mediar palabra, uno de los ocupantes de la motocicleta sacó un machetillo y con el cual le ocasionó las heridas.
4: ¿Qué se presume, comisario?
6: Y según comentario de los vecinos del barrio, el menor sería conocido popularmente como Vicachero.
3: ¿Le iban a despojarle de algo?
6: Esa información todavía no sabemos porque no recibimos todavía una denuncia en contra del referido menor. Son comentarios en el barrio, sí, así mismo.
4: Las personas quienes fueron a este lugar, ¿Qué se maneja el comisario? ¿Serían del mismo grupo o son víctimas del mismo?
6: No manejamos esa información. Estuvimos averiguando, pero solamente la información que tuvimos sobre eso, que se desplazaron a bordo de una motocicleta tipo cobrador. Son dos personas de sexo masculino, constitución física delgada, uno de ellos cutis moreno, y que estaban a cara descubierta.
7: ¿Y que luego del hecho huyeron del lugar?
6: Huyeron del lugar. Una vez despertado el hecho, salieron del lugar y se dieron a la fuga con destino. La víctima es menor, hasta ahora sigue internado en el hospital regional.
7: Gracias, comisario, muy amable.
6: Buenas.
1: Comisario principal Hugo Mercado.
0: Jefe de la comisaría sexta, ¿verdad?
1: Jefe de la comisaría 14.
0: ¿14? 14,
1: sí.
0: Decime un poco, Martino, ¿el joven ya cuenta con algún antecedente?
1: Tiene. Tiene antecedente por, ya fue detenido alguna vez por robo de motocicleta, y también tengo entendido de que había invadido una vivienda particular justamente para alzarse con objetos de valor. Sí.
8: Lo mismo,
0: de una punta a otra.
1: Y esto ocurrió en el a metros prácticamente del de la casa de esta persona que fue asesinada a tiros sobre Pablino Mendoza, y el otro fue Pablino Mendoza y cuadra 26, y el otro no sé, este fue antes, un poco más abajo, más hacia el arroyo. Sí, ojo, el Machetillo ahí.
0: Esas son las informaciones más.
1: Son las novedades más importantes del ámbito policial durante este último fin de semana.
0: Ahí vamos completando.
1: Sí, señora.
0: Muy bien, gracias.
1: Hasta luego.
0: Hasta luego. La información que contamos con el hospital.

poder pedir delivery, pero llegando a un cierto monto de compra, ¿verdad? Y después ya la distancia.

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0: Pausetico.
1: Mira, pero mira, me están... Aunque... Ya un mina. Ahora.
2: Lo mismo, te.
1: Pero... Cualquier momento, donde diga tú la calda de una de qué.
3: Erema.
1: Ah, era el lunes. Algunos lunes, tío, suya, bueno, porque UPI durante la semana ya ando muy mal la calda. Claro, porque tú... De lunes a lunes lento en la pusieron. Hay gente que va a preparar su cita y después prepara algo así seco, no sé, la calma. No, pues por restaurante.
4: Ya puedo. Si hace solamente una comida, no, no hay por opción ni elección. ¿Ay? Así co- con el horario.
5: A la pinta.
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0: Hablando de Temiú, Paraguay, feria de comida, ¿no? Estuvimos en la parroquia. Todo de mucha gente presente. Y hablando de la parroquia San Gerardo, continuamos con el novenario en honor al Santo Patrono que vamos a recordar el 16 de octubre para hoy lunes 12. Asegurar la salud integral, dice la invitación, el tema que será reflexionado, la animación del Santo Rosario, Santa Eucaristía, a las 15:30 horas, el resto del novenario, y 16 horas de celebración eucarística. Están como invitadas en las universidades a las 17:30, resto del Santo Rosario. 19 horas celebración eucarística, comunidad Santo. Aquí también, hombres valientes, mil Ave María, pastoral familiar. También están la animación bíblica pastoral. Y preside la Santa Misa el día de hoy el padre Nelson Ramírez. Él viene desde Orquesta para presidir la Santa Misa en el parroquia de Orquesta. Ahí está como párroco el padre Nelson Ramírez, quien ya también estuvo trabajando en la parroquia San Gerardo años atrás, también en la época cuando era caía todavía Santa Misa. Después ya pues, a la parroquia. Párroco de la parroquia San Juan Bautista del Mundo, el padre pastor que también ya trabajó como vicario en la parroquia San Gerardo, anteriormente estuvo en la parroquia Santa Librada también, en la época en que se había convertido. Entonces, la invitación está para participar esta tarde y después. Invitado, lleva. Y el viernes el día festividad de San Gerardo, ¿no? Ya vamos a tener
1: a partir de las 18 horas procesión del Santo Patrono, a las 19 horas la Santa Misa concelebrada, clausura de la fiesta patronal. La Santa Misa será presidida por el Monseñor Cristino Ramos González.
0: Juan Caballero.

estamos en la campaña Octubre Rosa, no se olviden que tenemos que llevar las remeras. 5.000 remeras fueron preparadas y hay que llegar antes de la fecha que va a ser en la última semana prácticamente que se tiene para apoyar esta campaña. ACMA está organizando muchas actividades en casa de paz. Ayer también la corrida, el tiempo se prestó y se pudo desarrollar una participación de los ciudadanos. Pueden acercarse hasta el local de la Casita Rosada, ahí pueden hacer las remeras y así apoyar la causa. Octubre Rosa, que tiene como objetivo recaudar 300 millones de guaraníes. Hay que superarlo del año pasado. Y al día, entonces ahora esa es la para que se pueda mantener la Casita Rosada, así también apoyar al pabellón día del Hospital Regional, el pabellón oncológico, y tener fondos como para apoyar a las personas que tienen

0: necesario o la compra de medicamentos. Por lo menos aquellos más accesibles, decía la señora Gregoria, una de las referentes de ASMA. La pojada, hoy tengo algunos hoy, después tres hoy. Pero la icatumija y ya. Sí, son medicamentos específicos, ya que algunos están perdiendo su depósito, ¿eh? Entonces, esta semana tenemos, también tenemos que actualizar después de lo de la feria, porque por la inclemencia del tiempo, pues se tuvo que postergar, ¿verdad? Sí. O que justo Ñepinutas ahora la. Vean la Ñepinutas y un bebé. Y algo está la gente de Yohoja o Yohuay. Hay muchas cosas interesantes siempre en la feria y se colabora donando y comprando, lógicamente, ¿verdad? Está Oporá, Zapatuporá, cartera, ella algunos accesorios, artículos para hermosear la casa, pinturas, muchas cosas tienen, ¿verdad? Utensilios, pero justo vino la lluvia y se tuvo que postergar después de la feria. Y hay otras actividades también, el té, está ahí, cojín, ahora cojín. Ya tuvimos la peluquería, ¿verdad? La peluquería Rosa, que ya tuvo mucho éxito también. La gente se fue a donar un poquito de su cabello, ¿verdad? Hablando de cabello, 60 kilos pago llevar. La carahue. Peajines ahí a cobre con la precisa. ¿Verdad? Sí, y no es la primera vez, Tony. Ya tuvimos un caso no hace mucho tiempo, ¿verdad?
1: Ya tuvimos otro caso.
0: Me acuerdo. Yo del último lo que recuerdo que, pero no era así ese, digamos, esa cantidad. Porque es picoña vendeina. Lo mitago yogua. Que tú y Rosa Mate cocina. Dale huele con la vendeana, tengo. O pa' este, mabe. A malicia, ya voy a poner también implante. A usted y cuánta más voy a poner. No, en serio. Y cuesta eso. Cuesta. Y tenían la precisa, ¿verdad?
1: Sí, tenían.
0: La información es algo.
1: Y
0: inteligente lo miran. La. Pea, pea. Pero otro con. Guajea, pecha.
1: Rompe.
0: Y bueno, un caso también que se dio en la jurisdicción de la comisaría primera, 60 kilos de cabello. Y acá hay gente que así directo crece el cabello y se va a un salón de belleza y ellos compran. O venderlo a mitad de la niña, cara, güey. Algunos que ya saben de esa cara, güey. 500 mil allá, pues. No hace mucho una chica así dijo. Tenía el pelo largo y. Se fue y vendió. 500 mil hizo, güey, de su cabello. Sí. Por los 60 kilos. De todas partes. Sí. Y hay gente que se dedica luego, por ejemplo, así en algunos salones. Ponen luego como, inclusive, como ponen la propaganda, ¿verdad? Que se paga por tu cabello, más o menos. Hoy coité, vea, ahí, pero la pecha doña Mondáramos perjudicada. En el departamento central también directo vemos así a través de las redes sociales cómo compran cabello las encargadas así de los salones de belleza. Bien, ahora estamos con Marciano. 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
0: Gracias, Marciano. 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

0: 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La hora exacta.
1: Son las 9 de la mañana, 10 minutos.
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0: Ya son las 9:54, estamos a través de Oasis, 34, perdón, digo bien, allá va Ipama. Y con esta canción que tocamos aquí, ya siempre hablamos de campañas solidarias, ¿verdad? Aquí en Radio Oasis, y estamos a propósito en comunicación con la licenciada Gregoria Duarte Montiel, referente de ACMA. ¿Cómo estás, Grego? Buen día.
1: Buen día, Marcia. Buen día a la amable audiencia de Radio Oasis.
0: ¿Qué tal después de la corrida?
1: Súper bien, Marcia. Realmente fue una actividad muy linda, una primera corrida que superó todas las expectativas, ¿verdad? No llegamos a los 500 inscritos, pero demasiado bien fue, muy lindo, muy emotivo todo. Había realmente personas allá que con el corazón ahí, con tipo corredoras con su mamá, guerrera, luchando por su mamá, ¿sabes? Muy lindo, todo muy lindo estuvo. No tengo el número final de participantes, pero fueron más de 300 inscritos, ¿verdad? Y claro que en el día se sumaron personas, así que de repente no
0: se inscribieron, podido
1: pagar
0: antes
1: sus inscripciones, ¿verdad? Pero igual participaron ahí. Entonces así hubo así una participación grande de personas, muy linda, en familia, de forma institucional, por empresas, ¿verdad? Estaba todo muy lindo.
0: Sí, muchísima gente participó, sí. Y el tiempo se prestó también al final, ¿verdad?
1: Así mismo, el tiempo se prestó también al final, ¿verdad?
0: Y bueno, para una primera corrida, más que excelente entonces, ¿verdad?
1: Sí, así mismo, más que excelente fue, demasiado lindo estuvo. Nosotros realmente nos quedamos así, pero...

0: encantadas con lo que fue ayer, el día de ayer, la actividad. Uh-huh. Y ahora estamos ya, Marcia, ya tenemos fecha para nuestro bazar.
1: Sí, ¿cuándo?
0: Ves que habíamos suspendido el viernes, ¿verdad? Que por la lluvia grande del viernes.
1: Sí, sí.
0: Y bueno, ahora quedamos para jueves, viernes y sábado, que sería este jueves, hay 15 creo que es. Jueves 15, sí. Viernes 16 y sábado 17. Esos tres días vamos a estar con el bazar acá en la casita. Entonces le invitamos a toda la gente, a todos nuestros clientes ya de siempre, ¿verdad? Que se acerquen esos días, ¿verdad? Para que puedan comprar. También pueden seguir donando, ¿verdad? Cosas que podamos vender acá en esos días.
1: Ya, entonces hay tiempo para donar también porque el jueves comienza, ¿verdad?
0: Sí, así mismo. Hay tiempo para donar y luego le esperamos para que vengan a comprar.
1: Ya. Jueves, viernes y sábado.
0: Sí, así mismo.
1: Y aparte tenemos la venta de las remeras, ¿verdad?
0: La venta de las remeras. Bueno, ahora mismo acá Irma me acaba de pasar que ya estamos con 3.300 remeras vendidas.
1: 3.300.
0: Sí, así que tenemos todavía 1.700 remeras para vender. Así es que le invitamos, ¿verdad? A todas las, principalmente las, o sea, que a todos, pero en las instituciones educativas principalmente, porque el lunes 19, que es el Día Mundial de la Lucha contra el Cáncer de Mama, estaremos nuevamente haciendo la marea rosa, uh-huh. Cosa que hace dos años no se hacía porque caía siempre fin de semana, cayó primero sábado, después cayó domingo, entonces no se pudo hacer, ¿verdad?
1: Sí, sí.
0: Entonces ahora vamos a hacer nuevamente esa marea rosa, ¿verdad? Invitándole a todas las instituciones educativas, ¿verdad? Que vengan con su remera rosada, ¿verdad? Entonces vamos a estar partiendo de la laguna, bajamos hacia la casita, pasamos enfrente y nos vamos hasta el hospital. Entonces allá después se cierra el con un gran lazo rosa, ¿verdad?
1: Sí.
0: Entonces, con eso hacemos la festejamos, no sé si festejar sería la palabra.
1: Pero recordamos, ¿verdad?
0: Sí, recordamos la lucha contra el cáncer de mama.
1: Sí, sí. Entonces, hay todavía 1.700 remeras, peaya liquidada, una cosa más.
0: Sí, por favor. Por favor, todos aquellos que todavía no tienen remeras, acérquense, pueden pasarnos sus pedidos en nuestros teléfonos, ¿verdad? Hay todavía 1.700 remeras. Y luego el 25, nuestra gran comilona, ¿verdad? Que estamos ahí ajustando todavía algunos detalles, ¿verdad? Y ya vamos a estar también promocionando eso.
1: El 25, entonces.
0: Sí, domingo 25, sí.
1: La gran comilona.
0: Sí, sí, así mismo.
1: Bueno, ¿y eso dónde va a ser, Grego?
0: Y bueno, todo eso estamos ajustando.
1: Los detalles.
0: ¿Ves que el tema, este año está el problema del clima,
1: sí,
0: Marcia?
1: ¿Verdad? Cierto.
0: Que de repente marca algo, te viene una lluvia, tenés que suspender, ¿verdad? Uh-huh. Y eso, la comilona por lo menos es una actividad que no podés arriesgar porque hay comida, ¿verdad?
1: Sí, sí.
0: Tenés que tener listo y hacer en el día sí o sí, pase lo que pase, ¿verdad? Entonces vamos a ir, estamos viendo ahí cómo vamos a organizar bien eso para que no haya ninguna falla, ¿verdad? Técnica, uh-huh, con la realización de esa actividad.
1: Excelente, vamos a ir hablando entonces apenas tengamos una confirmación de todo lo que falta todavía para, sí, poder anunciar.
0: Así mismo, bueno, entonces remeras en venta sigue, bazar empieza el jueves 15 y la marea rosa el lunes 19. Eso es lo que tenemos ahora mismo. También, sí, Marcia, sí. Eso mismo, ya está, ya eso es lo que hay para esta semana.
1: Ya. También lo que quería preguntarte, esa gente que de repente quiere aportar algo para la caja, ¿verdad?
0: Sí.
1: Se puede acercar hasta la casita,
0: sí.
1: Ahí se le dan los detalles, cómo puede ser, ¿verdad? Porque algunos, sí, de repente participan así.
0: Así, mío, claro que sí. Mira, pueden hacer también transferencias, ¿verdad? Nosotros nuestras cuentas, ¿verdad? Están habilitadas, Banco Fomento, tenemos en las redes TAM. Tenemos acá una alcancía acá en la casita también que estamos recibiendo los aportes de la gente que llega y de repente ven la alcancía y ya van aportando algo ahí, ¿verdad? Entonces es una manera de ayudar, ¿verdad? De repente, sí, sí, más rápida, ¿verdad? Más efectiva inclusive, ¿verdad?
1: Uh-huh. Qué bien. Acá dice, muy linda estuvo la corrida, mucha participación, la gente se fue en familia. Sí. Pedro Juan es muy solidario, dice. Felicitaciones, sí, por la organización, dice un mensaje acá, sí, de Silvestre, quien nos envía. La gente estuvo ahí muy...
0: Sí, porque amaneció igual así, tipo, no llovía, pero a la noche había llovido, amanecimos así con una neblina fuerte, todo era húmedo, pero igual la gente estuvo allá, participaron súper bien, habían niños corriendo, estaban realmente la gente súper entusiasmada participando allá, ¿verdad? Y lo que fue una corrida para muchos, ¿verdad? Esperanza para los pacientes oncológicos, ¿verdad, Marcia?
1: Así es.
0: Súper bien, realmente. De paso, quiero a volver a agradecerle, ¿verdad? A la institución, a esta UNIJAS, que fue la institución que tuvo la idea de organizar esta corrida para ayudarnos, ¿verdad?
1: Sí.
0: Y ahí entró esta asociación Corredores de la Frontera con el
1: Sí.
0: señor Opi, Adolfo, ¿verdad? Que apoyó también 100%, entonces gracias a ellos se dio esta actividad, porque Marcia, como sabes, ¿verdad? Nosotras estamos todas mujeres, para nosotras realmente, si nosotras nomás vamos a organizar y quedarnos a cargo de una actividad como esta, es demasiado difícil, porque realmente conlleva una logística muy grande,
1: Sí.
0: ¿verdad? Que solo varones pueden realizarlo, ¿verdad? Entonces, dos actividades que realmente nosotros necesitamos de otros que estén en la parte de logística, eso es esta corrida y la
1: De la
0: comilona. Son dos
1: comilona.
0: cosas que no conseguimos nosotras nomás acá. Nosotros vendemos las adhesiones, ayudamos así con todo lo que se puede, pero armar toda la logística solo con teniendo otros en esa organización ahí.
1: Sí, sin duda, porque requiere de una gran organización, hay mucha logística y ellos ya tienen, como se dice, también
0: Están
1: experiencia en esto,
0: preparados.
1: ¿verdad?
0: Sí, están
1: Están
0: preparados.
1: preparados para eso.
0: Sí, así
1: Y así
0: mismo.
1: las fuerzas vivas se hacen sentir, como se dice, la comunidad,
0: Así.
1: ¿verdad? De la
0: Sí,
1: frontera.
0: así mismo, porque realmente la UNIJAS, ¿verdad? Que estuvo, organizaron todito, ellos con sus alumnos, ¿verdad? Hicieron todo y estos corredores de la frontera, ¿verdad? Entraron ahí y perfecto salió, no hubo ningún problema con nada, todo muy, muy bien organizado.
1: Qué bien. Vamos entonces esta semana por más venta de remeras y también el bazar solidario, ¿verdad?
0: Sí, así mismo, Marcia.
1: Muy bien. Cualquier cosita, si hay para agregar, Grego, sabes que puedes
0: Sí,
1: enviarnos
0: te
1: nomás,
0: aviso, te
1: ¿sí?
0: aviso, pues, rapidito y ya vamos a estar poniéndonos en contacto a la gente.
1: Muy bien.
0: Muchas gracias, Marcia,
1: Bendecida
0: por el
1: semana.
0: espacio.
1: Éxitos, Grego. Bendecido
0: Gracias.
1: lunes.
0: Amén.
1: Ahí están las chicas de ACMA, quienes estuvieron a full ayer en esta corrida. Y cierto, una actividad así de mucha gente requiere de una organización tremenda. Y ahí estuvo la gente de UNIJAS. También estuvieron los corredores de la frontera. Y ACMA, lógicamente, ¿verdad? Por ser justamente del equipo que cada año está con esta lucha y con las actividades para el apoyo a las personas quienes tienen problemas hoy en día, que están en tratamientos, ¿verdad? Están haciendo quimioterapias y hoy en día ya en el Hospital Regional de Pedro Juan Caballero. Y no se olviden de lo más importante que siempre decimos, en este Octubre Rosa tenemos que hacernos la mamografía para saber qué tal estamos, ¿sí? Tanto mujeres como varones se tienen que hacer para saber qué tal, porque a veces los muchachos dicen, no, eso no es para nosotros, orean a noviembre, no digan eso.
2: ¿Eh?
1: También es para hacerse la mamografía, señor, así es. No, ya posee lomita. No se quiere ir para un chequeo. Y solamente haciéndose la mamografía se puede saber qué tal está, ¿verdad? El Hospital Regional cuenta con el equipo y muy avanzado, por cierto, mucho más actualizado de lo que era antes el mamógrafo que teníamos en el Hospital Regional. Hoy en día tenemos uno así bien, ¿cómo se dice? Avanzado ya en tecnología. No duele, no duele, es cuestión de ir a agendar, mandar a hacer y después recibir el resultado. Le mostrás al mastólogo y te dice, está todo bien. No hace falta hacerte otro estudio más. No hay mejor cosa que te diga eso. ella alivio sentía y nacer iré a la sala y ella cuando alguien te dice, el médico o la médica te dice, mira, está todo bien, dentro de un año volvés a hacer otra vez para tu chequeo. Y si hay algo, entonces para detectar cuanto antes, ¿sí? Para que se pueda seguir el tratamiento correspondiente. Porque a tiempo, si lo hacemos, podemos lograr, podemos salir de la enfermedad. Hay tanta gente que tiene acá en Pedro Juan testimonios muy fuertes, ¿verdad? Que vencieron. Y están hoy en día, así como las chicas de ACMA, ¿verdad? Superaron esa etapa y están hoy en día luchando por la gente que hoy está sufriendo, ¿verdad? Entonces, Pemarca, que la vende mamografía en el Centro de Especialidades Juan Pablo. Se marca. Y hablando, tenemos que actualizar, Rosalino, le digo a Rosalino, ahora Rosalino está haciendo el papel de, ¿cómo se dice? Puesta al aire a producción ahí, ¿eh? Entonces, él hace sí, los contactos. Ahorita yo veo aumentos y nada. Con el director del hospital, para que nos comente también cómo están las cosas. Y lo que ayer me preguntó una señora del barrio General Génez, me dijo, Peaico, o continuaba Isna Marcia, pe 40 años en adelante, en Atecote de Ima, pe orden, o por Anduche, pe Teín Cuñaqueray, cueje, porque se había lanzado una resolución el año pasado desde el ministerio y nosotros estuvimos haciendo mucho énfasis también a esa información aquí en Radio Oasis, que cumpliendo los 40 años ya no necesita de una orden del médico o la médica, pero sí tiene que agendar para hacer. Inclusive sábado se hace la mamografía en el hospital regional. Eso es lo que vamos a actualizar con la gente del hospital. 48 minutos de las 9, estamos a través de Oasis en el Centro de Noticias. Vamos a apoyar a las chicas de ACMA esta semana con la venta de las remeras. Hoy miramos alguna empresa, negocio, comercio, fábrica, heredia, o ahí en el grupo, puede ser de la familia, de la parroquia, de la capilla, la facultad, lo que sea, no cuentan todavía con su remera de la lucha contra el cáncer de mama, ¿verdad? Entonces a ponerse las pilas, a ponerse en campaña y llegar hasta la casita rosada para adquirir la remera. No se trata solamente de vestirte de rosa o de poner el moñito, que estás en la lucha, pero no pones de tu parte para apoyar estas actividades que se hacen para poder ayudar a quienes necesitan. Se trata de involucrarte, de ser protagonista también en esta campaña y que puedas decir, yo estoy ahí para ayudarle a la gente, ¿verdad? El corazón solidario. Entonces, comprando una remera, prácticamente la mitad de lo que cuesta la remera se queda para la cajita, ¿verdad? La cajita de ACMA, y eso después se utiliza para ayudar a la gente enferma. Le pedimos entonces, si todavía no tienen su remera, que pasen y compren, pero no vayan a comprar remera de otro lado, ¿sí? No vayan a comprar remera con la marca y todo eso y vestirme nomás de rosa. No se trata de eso. Se trata de apoyar la causa, la campaña de este octubre rosa. Bien, ahora ya son las 9:50. Es tiempo de irnos hasta el compañero Marciano Candia. Nos va a comentar novedades, todo lo que tenemos en promoción para los asociados de COMECIPAR.
2: Sí, así mismo, además que ya tenemos con el licenciado Rafael Figueredo, referente a las novedades que tenemos aquí en COMECIPAR en esta primera quincena del mes de octubre. Un día, Marciano, un día, Marcia, Tony, a la mala audiencia, ¿cómo están?
1: Muy bien, por aquí, ¿y ustedes?
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1: Qué bien. 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
2: Del 19, sí. De, para fin de año, si accede a un crédito dentro de esta de este lazo de tiempo, ya también
1: 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Sí, al generar el cupón ya participa, ¿verdad?
2: Ya participa también.
1: Así es. Y bueno, entonces,
2: aprovechando eso, Marcia, quiero enfatizar ese tema de los asociados.
1: Sí, sí.
2: ¿Quiénes se pueden asociar? Todos los profesionales del área de salud, sean licenciados, médicos, odontólogos, todos los que están dentro del área de salud, veterinarios también. Entonces, algunos me preguntaron si quiénes pueden ser socios, los que son los estudiantes. Hay que aclarar que los estudiantes que están cursando la última, el último año de la carrera, afines para asociarse, ya pueden ser socios. Solamente que necesitamos la constancia de la facultad donde diga que son alumnos regulares del último año de esa carrera.
1: Sí, sí.
2: Con eso ya se pueden asociar.
1: Muy interesante eso, volver a destacar entonces que los que están en el último año ya pueden asociarse teniendo esa constancia.
2: Tiene que tener, donde la constancia tiene que decir que es alumno regular. Algunas facultades le emiten más que es alumno del último año en la carrera, y si no dice regular, ahí nos traba. Entonces ya tiene que decir alumno regular.
1: Hay que especificar todo.
2: Así mismo.
1: Ya, entonces ahí está la invitación hecha. Y hablando un poco de asociados, ¿cuánto más o menos llegamos este año ya? ¿A cuánto llegamos?
2: Tenemos más casi 3.100 y algo socios aquí en la sucursal.
1: Opa.
2: Estamos, ya que cumplimos las metas, eso es lo más importante.
1: Qué bien.
2: También enfatizar también que también a los asociados que tienen que ponerse al día en su aporte solidario, se olvidan de ese pequeño detalle, y tenemos nuestro estatuto que después de 24 meses, si vos estás viviendo aporte y solidaridad, es motivo de exclusión si no tenés ningún servicio en la cooperativa. Entonces, pero se le está llamando, justamente ahora estamos en este tema, y le estamos llamando a los socios, a los que están interesados todavía en continuar, entonces tienen que abonar, aunque sea algo, entregar, y ahí va a continuar siendo socio.
1: Ya, muy interesante eso, hay que actualizar entonces la cuota.
2: Así mismo, tiene que venir nomás el caso. Hoy en día, pues, en la plataforma, los aplicativos, se puede realizar todo transferencia y de ahí se va a ir debitando automáticamente.
1: Así es. Y bien, ¿hay algo más para compartir?
2: Sí, Marcia, tenemos el 31 de octubre nuestra cena aniversaria aquí en la sucursal.
1: Ah, sí,
2: a cierto. 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
1: Ahí está. 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Y sí, bueno, más. Entonces hay que ir viendo ya todo esto para el festejo. Y es una, como se dice, una oportunidad para compartir, ¿verdad? Con la
2: sí,
1: gente.
2: Es bastante accesible, es barato lo que vamos a ofrecer, una cena con una de 10 incluidos, un cena show, eso va a ser bailable también, entonces va a estar bastante interesante.
1: Uh-huh. Para todos los asociados.
2: Para todos los asociados, sí mismo.
1: Ya, muy bien. ¿Hay algo más?
2: Y Marcia, con eso estamos empezando.
1: Excelente, entonces estaremos atentos para cualquier novedad y actualizar, vale. ¿Sí?
2: Perfecto, muchas gracias, Marcia.
1: Bendecida semana para ustedes.
2: Igualmente para ustedes.
1: Muchas gracias.
3: Salud. Muy bien, esto aquí de Comes y Par.
1: Gracias, Marciano.
3: Salud.
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1: 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La hora exacta.
5: Son las 10 de la mañana, 2 minutos.
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0: Son las 10:26, estamos en el centro de noticias a través de la 94.3. Ministra de la Mujer justifica frondosa delegación a Ginebra y admite que viajó en primera clase. Esa es la información que destaca el diario ABC Color. Varias críticas, cuestionamientos que estos días estamos escuchando por la delegación que partió de Paraguay con destino a Ginebra. O justificar la ministra. O admitía ahí la hoja abuela avión de primera clase, Bebarato. De ahí por y plata ahí en la mitad.
1: O bebé.
0: No hay dinero. No hay esto, no hay aquello. Alicia Pomata defendió la presencia de 16 representantes paraguayos acreditados ante el Comité de la ONU, que evalúa el cumplimiento de los derechos de las mujeres en Ginebra. Vista. Alegó que deben estar representados los tres poderes del Estado y otras instituciones. También reconoció que viajó en primera clase por un problema de salud y que compensará el gasto con la devolución de parte de los viáticos. De tanto que oña cuestionante había. Oye, y en va de como hay ahí, Curia. La ministra de la Mujer, Alicia Pomata, desde Ginebra, justificó la participación de una frondosa delegación paraguaya a Suiza para la evaluación del cumplimiento de los derechos de las mujeres ante el Comité para la Eliminación de la Discriminación contra la Mujer de las Naciones Unidas. En una entrevista que concedió a los medios de Asunción, la Secretaría de Estado confirmó que 16 personas fueron acreditadas oficialmente para participar del diálogo con el organismo internacional. Entre ellas están las diputadas Rocío Abed y Jazmín Narváez, presidenta y vicepresidenta de la Comisión de Equidad y Género. Pomata sostuvo que la presencia de los la presencia de representantes de distintas instituciones responde a la necesidad de comprometer a los tres poderes del Estado en la lucha contra la discriminación y en el cumplimiento de las obligaciones internacionales asumidas por Paraguay. Sin embargo, la explicación no despeja las interrogantes sobre el costo de la misión para los contribuyentes ni sobre las funciones concretas que desempeñará cada integrante de la comitiva. ¿Por qué viajaron 16 representantes paraguayos a Ginebra? Se hace la pregunta. La ministra explicó que el Ministerio de la Mujer, como cabeza de la delegación, remitió notas a distintas instituciones para invitarlas a designar representantes de acuerdo con las competencias relacionadas con los artículos de la convención. Entre las instituciones convocadas, mencionó a los tres poderes del Estado, también la justicia electoral, la defensa pública y otras dependencias públicas. Hay artículos que demandan la presencia de los tres poderes del Estado para asumir los compromisos, contar los avances, también manifestar las debilidades, según explicó Pomata durante la entrevista. La conformación de la delegación nacional. La ministra Alicia Pomata, ministra de la Mujer, la jefa de la delegación, está Rodrigo Nicora, ministro de Justicia, Jorge Bogarín González, presidente del Tribunal Superior de Justicia Electoral, María Carolina Llanes, ministra de la Corte Suprema de Justicia, Javier de Jesús Esquivel, ministro de Defensa Pública, Diana Verónica Argüello, viceministra de Desarrollo Regional para la Niñez y la Adolescencia, diputada nacional María Rocío Abed, presidenta de la Comisión de Equidad Social e Igualdad de Derechos del Hombre y la Mujer de la Cámara de Diputados, diputada nacional Jazmín Narváez, vicepresidenta de la Comisión de Equidad Social e Igualdad de Derechos tanto del Hombre como la Mujer de la Cámara de Diputados. También está Rosana Melgarejo, directora de la Comisión de Equidad Social e Igualdad de Derechos del Hombre y la Mujer de la Cámara de Diputados. Está también Patricia Lusin. Ella es directora general de la promoción de la mujer trabajadora del Ministerio de Trabajo, Empleo y Seguridad Social. Está también Rafael Escobar, director general de

0: también Amalia Franco, funcionaria de la Unidad General de Derechos Humanos del Ministerio de Relaciones Exteriores, Félix Jiménez, director general de Capacitación y Relaciones Internacionales del Ministerio de la Mujer. Esa es la delegación. Hay como 3-4 representantes del Ministerio de Relaciones Exteriores. Después de la Cámara de Diputados, Ministerio de la Mujer, Tribunal Superior de Justicia Electoral, el propio presidente. También está un representante del Ministerio de la Defensa Pública. El ministro de la Defensa Pública. Esa es la, digamos así, la conformación de la delegación que partió a Ginebra, Suiza, para participar de esta convención. 33 minutos de las 10. Doctor Osmar Fariña, director del Hospital Regional, ¿cómo estás? Buenos días.
1: Hola, Marcia. Buen día para vos, la audiencia.
0: Gracias por atender, doctor. Estamos en la campaña Octubre Rosa y queríamos partir de ahí. ¿Cómo estamos por el Hospital Regional con todo lo que viene a ser la cuestión del chequeo, ¿verdad? La mamografía. ¿Cuáles son, digamos así, los requisitos? Si seguimos con, digamos, con las mismas determinaciones del año pasado, ¿hay algo nuevo, doctor?
1: Lo relacionado a mamografía, Marcia, el estudio de mamografía, seguimos con el mismo protocolo que se implementó desde el año pasado, que es toda paciente por encima de los 40 años, ¿verdad? No necesita ninguna indicación o prescripción médica para realizarse el estudio de mamografía, pero sí debe pasar por el Centro Ambulatorio de Especialidades de Juan Pablo II para que se le pueda dar el ticket correspondiente, o sea, el agendamiento correspondiente para que se pueda realizar de forma organizada y coordinada eso, ¿verdad? Recalcar uh-huh. que los días de estudio es los días martes, en el periodo de mañana y de tarde, y también los días viernes, el mismo horario, ¿verdad? Actualmente estamos realizando 60 mamografías semanal, 30 los días martes y 30 los días viernes.
0: 60 semanales por ahora.
1: ¿Cómo?
0: 60 semanales por ahora, entonces.
1: 60 semanales, uh-huh. mismo 60 semanales, ¿verdad? Esa es la cantidad que se realiza por justamente por el tema de la preparación, ¿verdad? Se le uh-huh. prepara al paciente, cada estudio lleva un tiempo determinado, ¿verdad? Entonces, para que se pueda realizar también de la mejor manera, se fijó esa cantidad de cupos para poder realizar el estudio.
0: Uh-huh. ¿El día sábado no está habilitado ahora mismo entonces, doctor?
1: Solamente martes y viernes.
0: Martes y viernes.
1: Anteriormente sí se estaba realizando todos los días, pero tuvimos que ajustar el horario porque había días que teníamos uno o dos pacientes al siguiente día libre, entonces para uh-huh. poder unificar y aprovechar mejor, se está realizando los martes de forma integral, ¿verdad? Durante la guardia diurna y lo mismo el día viernes.
0: Ya, entonces hay que pasar por el centro ambulatorio para agendar.
1: Sí, así mismo es.
0: Ya. También queríamos consultarte cómo fue el fin de semana, doctor. Tuvimos varios casos, digamos así, en urgencias. Las novedades de urgencia, ¿qué tal pasaron el fin de semana? Y el inicio de semana también ayer, ¿verdad?
1: Sí, mira, tuvimos bastante accidentados, ¿verdad? Justamente tuvimos dos óbitos aquí en el que ingresaron esta madrugada, uno de ellos un accidentado, otro de ellos un paciente ya con una enfermedad ya de base, ¿verdad? También tuvimos accidentes de traumatismo encefálico moderado a grave, que justamente ahora se está haciendo la gestión correspondiente porque necesitan traslado, ¿verdad? Se le va a trasladar a otro centro, específicamente en el Hospital del Trauma. Entonces estamos viendo también eso y también los otros pacientes que de la otra de con los otros diagnósticos que están ingresando, ¿verdad?

0: paciente hipertenso, diabético, con alguna patología crónica, pero que presentó alguna descompensación aguda. También informar que estamos con realizando algunas refacciones dentro del hospital, ¿verdad? Específicamente la unidad de terapia intensiva adulto, en el cual se está refaccionando un sector con también la terapia está funcionando normalmente, estamos trabajando por bloque para no cerrar al 100% la terapia, pero esta semana ya finalizamos también los trabajos de la terapia intensiva, ¿verdad? Que desde que se inauguró la terapia nunca se realizó mantenimiento relacionado a la sala, entonces ahora estamos haciendo lo que es el reacondicionamiento del servicio de terapia intensiva.
1: Pero ya está por terminar entonces.
0: ¿Hola?
1: Ya está por terminar también el trabajo entonces.
0: Sí, así es, Marcia, ya está por terminar, ¿verdad? Iniciamos la semana pasada, pero como mencioné, estábamos trabajando por sector, ¿verdad? Por bloque para no cerrar lo que es la terapia intensiva, ya que es un servicio crítico, indispensable para el hospital, en el cual no se puede cerrar. Entonces, por ese motivo, se empezó a trabajar por bloque y eso hizo que también el trabajo, en vez de durar unos días, se prolongó a 15 días aproximadamente.
1: Doctor, estamos escuchando así de repente de la gente que hay varios cuadros así de fiebre, dolor de cuerpo, hay gente que tiene problema gastrointestinal. ¿Eso se está, digamos, dando varios casos también? ¿Llegan en el hospital o no?
0: Y mira, según el reporte, o sea, los motivos de consulta principales que en esta última semana ingresó en el servicio de urgencia, cuadros de síndrome febril, sí tuvimos, ¿verdad? Tuvimos unos cuantos pacientes que ingresaron por fiebre, ya puede ser por cuadro de arovirosis, por cuadro infeccioso, pero lo relacionado a manifestaciones gastrointestinales, muy poco, ¿verdad? No, prácticamente no hubo un reporte real de la cantidad de pacientes con cuadro gastrointestinales.
1: Bueno, puede que de repente sean entonces algunos casos puntuales. Se da, le agarra uno de la familia, le agarra otro, jójese, ¿cómo se dice?
0: Sí, hay que ver, ¿verdad? Hay que ver que no sea una intoxicación alimentaria o de otra índole, ¿verdad? Pero aquí particularmente en el servicio de urgencia muy poco tuvimos casos con ese motivo de consulta.
1: ¿Y tenemos muchos internados?
0: Sí, realmente tenemos muchos internados. Cada servicio está prácticamente colapsado, ¿verdad? En la semana reciente que pasó, realmente fue una semana bastante crítica con relación a la cantidad de pacientes que teníamos dentro de todos los servicios. Prácticamente, o sea, principalmente el servicio de urgencia es lo que se siente más resentido cuando los servicios en sí, ¿verdad? Están con todas las camas ocupadas. Y los pacientes que vienen presentan criterios para internar y se les sobrecarga ahí en la urgencia hasta que se consiga hacer movimiento de camas, altar pacientes para poder ingresar los casos.
1: Entonces todos los servicios prácticamente están colapsados. No hay lugar, Geyago.
0: Así es, Marta. Pero hoy amanecimos con 13 pacientes aquí en la urgencia ahora. Comparando con otros fines de semana en el cual solíamos tener 17, 20 pacientes. Hoy amanecimos con 14, ya también se le altó a los pacientes que necesitan, o sea, que tienen criterios para externarle, para recibir alta médica. Y justamente hay movimiento, ¿verdad? En esta mañana se está haciendo los movimientos de camas correspondientes.
1: Bien, ¿hay otra novedad? ¿Alguna cosa para socializar, digamos?
0: Y también informar que hicimos una refacción también aquí en el servicio de pediatría e internación, ¿verdad? Había una de las salas en donde anteriormente funcionaba como un salón auditorio y eso se reacondicionó y se está utilizando como una sala de internación en el cual se construyó, vamos a decirle, un sanitario en ese servicio, se hizo la readecuación la pintura total de la sala, los dibujitos correspondientes para que los niños internados también puedan distraerse. Y así, ¿verdad? Uh-huh. Se está realizando algunos pequeños ajustes, ¿verdad? En prácticamente en todos los servicios. Ahora también el servicio de urgencias se está también refaccionando. Como sabemos, la urgencia es la puerta de entrada del hospital regional, donde día a día ingresa esta cantidad de pacientes, y hay veces que todo lo que es relacionado a la edilicia en sí, por la cantidad de pacientes, se deteriora. Y ahora estamos también nosotros reacondicionando algunas cosas dentro de la urgencia, ¿vale? Estamos estamos trabajando de forma paulatina por todos los servicios para poder ir mejorando lo que es el edificio del hospital regional, ¿verdad?
1: ¿Esos trabajos se hacen con el presupuesto del hospital o se hace en convenio también con algunas instituciones?
0: Bueno, nosotros hacemos de acuerdo, o sea, hacemos con relacionado a, nosotros tenemos lo que es la DENER, ¿verdad? En el cual que eso genera saldos de contrapartida relacionado a las universidades. Uh-huh. Entonces, mediante ese fondo estamos haciendo esas readecuaciones en los servicios. Uh-huh.
1: Porque cuesta, pues, todo cuesta, como se dice, ¿verdad?
0: Así es, Marcha, todo cuesta, todo tiene su precio, su costo y el presupuesto, ¿verdad? Entonces, si no conseguimos en una institución, nos vamos y tocamos otra puerta, pero siempre estamos haciendo las gestiones correspondientes para poder también mejorar lo que es el edificio del hospital regional, ¿verdad? Uh-huh.
1: Muy bien, vamos a seguir hablando, doctor. Gracias por ahora, ¿eh?
0: A las órdenes cuando guste.
1: Hasta luego. Director del Hospital Regional de Pedro Juan Caballero, doctor Osmar Fariña. Entonces, para la campaña Octubre Rosa, los días martes y viernes se están agendando, son los días, digamos, que se realiza la mamografía. Pero se puede pasar otro día para agendar, porque eso sí o sí hay que agendar. Y no necesita orden tratándose de personas que superaron 40 años. Tanto a mujeres como varones, vuelvo a recalcar. Y justamente una persona envió mensaje en ese momento que estábamos hablando de la campaña, Rosa, y que tenemos que llegarle también a los varones para que se hagan el estudio correspondiente. Decía su mensaje: insistir en la concienciación del cáncer de mama en los hombres. Importante eso. Saludos para Benjamín, quien está en sintonía de la programación. Los varones pues no quieren hacerse, pero también ya tuvimos casos acá en la misma ciudad de gente que sufrió cáncer de mama, que superó inclusive, ¿verdad? Entonces, tanto para las mujeres como para los varones hay que llegar al centro de especialidades Juan Pablo II. Ahí se agenda, te dan una fichita y con eso te vas en el día. Puede ser martes y puede ser viernes. Ya no se hace sábado, dice el doctor, porque de qué te sirve que esté, por ejemplo, todo un sábado ahí, ¿verdad? Tanto a la mañana y a la tarde, peor a lo mitad de hoy, ¿eh? Y eso se había hecho pensando en las personas quienes laburan, por decir, hasta viernes o sábado de mañana, para que a la tarde se pueda realizar el estudio correspondiente. Pero ¿de qué te sirve cuando nadie se va, verdad? Se queda ahí toda la tarde la persona encargada. A veces inclusive sale y pregunta la licenciada, porque hay mucha gente aguardando ahí para ecografía, también para radiografía, para tomografía y mamografía. Todo junto ahí, esa parte se queda en el pabellón, ¿verdad? En ese pasillo. Y la persona encargada de hacer la mamografía sale y le pregunta: ¿vos venís para mamografía? No, le dice, está para tal estudio. ¿Y ya te hiciste tu mamografía?, le pregunta la licenciada. O ya puedes verte indagatoria, bebé, pues. ¿Y cuántos años tenés? Tanto. Ah, todavía no tenés 40. Si no tenías 40, sin orden inclusive podías marcar para que podamos hacerte. Después le dice, tenés que pedirle a tu médico para que te dé la orden. Le dice, si tiene menos de 40. Más de 40 sin orden nomás puede agendar por la campaña Octubre Rosa, ¿verdad? Ah, Bella Indaga. Algunos ya pasamos a la 40. Y le dice, inclusive tengo pacientes de 20, de 21 años, decía la licenciada. Y muy gentilmente ahí sale y le pregunta a la gente, uno por ando. Ay, ¿cuándo te hiciste último, G? ¿Cuándo te hiciste el chequeo? Algunos nunca viendo ya pues. Ni una vez, dije, ya vas a más 50 años, mía. Nunca se hizo, G. Y tenés que hacerte eso. A una de las señoras sí que le dijo, lo podemos hacerte ahora, en un ratito podemos hacerte eso. Le dijo así. No tenía paciente ahí en el momento. O sea, Ojecaja entre los que estaban ahí aguardando para otros estudios. Tiene una buena predisposición, eso se destaca, ¿verdad? Una predisposición, espíritu de servicio, porque de repente va a haber gente que va, porque ya la tanto año calentata, así de cuando año calentaya, ¿ya? Más o menos, ¿verdad? ¿Qué es lo así que yo tanto es. Me voy a preocupar si ellos no se preocupan, ¿verdad? Pero se nota que es gente que se preocupa, ¿verdad? Que se preocupa y ocupa de la comunidad también. Porque hasta inclusive estaba dispuesta a hacerle el estudio a las personas que querían hacerse. Con tal de que se haga el chequeo para saber qué tal está, ¿verdad? Y algunos ni bollo, ¿cómo se dice? ¿Verdad? Doy ni dojo y yo, ¿verdad?
2: Ni bollo.
1: Jopey, ya pura. Ya hipotá la milagro mía. Ya llegué, jaña, ni lamenta. Después ya. Peañan de la seriremos.
3: Así con síntomas de dengue.
1: Sí, hay mucho. ¿Sabías que mucha gente está contando así que tiene dolor de cuerpo, que le da fiebre, tiene dolor de cabeza? Y son síntomas de dengue, ¿verdad? Estos días a mucha gente le dio. Y también problema gastrointestinal. Vómito y diarrea. En algunos casos solamente vómito y en otros casos solamente diarrea.
4: Duele decirlo, pero hay que decirlo, señores.
1: Y dolor de cabeza también lo que dicen. Pero por lo menos en el hospital es que no reportó cantidad importante porque miren de urgencias no le comentaron eso al doctor que bueno, tuvimos tantos casos y eso llama la atención, ¿verdad? De todo un poco se presentó. 49 minutos de las 10.
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0: El dólar guaraní se cotiza a 5.550 en la compra, 5.800 en la venta. El guaraní real, 1.090 para la compra, 1.150 para la venta. Euro guaraní, 6.500 en la compra, 7.500.
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0: Bien, nosotros vamos quedándonos hasta aquí con el Centro de Noticias Matutino. Y a la sintonía de la 94.3. Ya dentro de poco viene el pastor para el espacio. El compañero Ronald. Y después de vuelta al Centro de Noticias. Que pasen bien el resto de la mañana.
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2: Son las 11 de la mañana, un minuto.
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0: isso era algo que isso toda a diferença. Eles se levantaram de onde estava, eles saíram de onde estava e foi a procurar ajuda. E foi à igreja, onde encontrou portas abertas, onde encontrou a verdadeira ajuda, o verdadeiro auxílio. E não tiveram que pagar absolutamente nada, porque milagro não se compra. Milagro você lo recebe mediante sua fé. Tanto que a palavra de Deus disse que sem fé é impossível agradar a Deus. Queira agradar a Ele, então lo hará por meio e através da fé. Não queda outra. Não queda outra salida que não seja por meio da fé. 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Hay un número que tenemos disponibilizado para que usted pueda hacerlo.
1: 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Existen 10 síntomas que caracterizan una posesión maligna. Primer síntoma: dolores de cabeza constantes. Millones de personas padecen con dolor de cabeza insoportable. Y a pesar de tomar pastillas y hacer tratamientos, no consiguen encontrar alivio para este mal. Segundo síntoma: miedo. Muchos dominados por este sentimiento pasan a imaginar lo que no existe. Viviendo en un estado de tormento y pavor, dejan de vivir sus vidas por sentir la constante sensación de que algo malo le puede suceder. Tercer síntoma: depresión. Síndrome caracterizado por una tristeza, un profundo abatimiento, pesar y disminución de las funciones psíquicas. La depresión es considerada la enfermedad de sí. Cuarto síntoma: ataques o desmayos. Vértigos constantes que llevan a una pérdida de conocimiento sin diagnóstico y no posee una cura definitiva. Solamente puede ser controlada por fármacos. Quinto síntoma: visión de bultos o audición de voces. Estas visiones generalmente son macabras y aterradoras. Muchas personas ven sombras y rostros desfigurados, escuchan ruidos en sus casas o que alguien lo llama por su nombre. Sexto síntoma: vicios. Muchos sienten una fuerza sobrenatural que los arrastra desesperadamente a un consumo que puede llevarlo a perder su familia, trabajo o hasta la propia vida, quedándose sin fuerzas para abandonar esta dependencia. Séptimo síntoma: enfermedades que no se descubren las causas. A pesar del esfuerzo y continuo avance de la medicina, existen casos de síntomas o enfermedades cuyos orígenes no pueden ser detectados por las más avanzadas tecnologías, sin encontrar ningún tratamiento capaz de sanarlo. Octavo síntoma: deseos de quitarse la vida. Muchos, al verse atrapados por los problemas de la vida, no encuentran fuerza para superarlo y terminan tomando esta actitud dramática. Noveno síntoma: insomnio. El insomnio es considerado un trastorno cuando los que sufren este mal llegan a estar semanas o meses sin poder conciliar una noche completa de sueño, aún con el uso de fármacos. Décimo síntoma: nerviosismo. Muchas personas, dominadas por un coraje repentino, se sienten descontroladas y terminan haciendo daño a las personas que más aman, sin encontrar explicación para estos ataques de furia.
2: Zulma Ayala.
3: Doña Zulma, ¿qué aconteció con usted haciendo el tratamiento los días viernes?
2: Y yo siempre tenía diabetes y me curé, gracias a Dios.
3: ¿El mayor problema que usted tenía era diabetes?
2: Diabetes, me tomó la chikungunya, me quedé medio paralizado.
3: ¿En serio?
2: Así es.
3: ¿Te agarró mal entonces?
2: Me dolía todo el cuerpo, no podía moverme mi mano, todo eso. Y me agarró también el hobby.
3: Le hizo muy mal.
2: Muy mal me hizo.
3: Pero el poder de Dios le sanó.
2: Así mismo.
3: ¿La diabetes usted lo sufrió cuánto tiempo?
2: Y ya va a ser 10 años por ahí.
3: 10 años usted sufrió con la diabetes. Así mismo. ¿Y ahora cómo está?
2: Súper bien, gracias a Dios.
3: ¿Normal?
2: Normal.
3: ¿Curada?
2: Curada.
3: ¿Quién hizo ese milagro?
2: Dios.
3: Fuerte aplauso para nuestro Dios. ¿Su nombre cuál es?
4: Mariana.
3: Doña Mariana, ¿qué voz tenías antes de la oración?
4: Y todo el cuerpo me duele, pastor, porque no duermo bien de noche.
3: ¿Usted no duerme de noche?
4: No.
3: ¿Hoy es la primera vez que usted vino?
4: La primera vez vine.
3: ¿De dónde viene?
4: De Loma Puta. Y ahora parece que estoy relajada.
3: ¿Los dolores que tenía? ¿Oye, Ipaité?
4: Oye, Ipaité, sí.
3: ¿Y qué ponata más?
4: Gloria.
3: ¿Ayer obvia, pa?
4: Ayer obvia.
3: Qué bendición, fuerte aplauso para el Señor Jesús. ¿Su nombre?
5: Janina Villalba.
3: ¿Qué tenía usted antes de la oración?
5: Tenía dolor de cabeza y tenía cosquillo acá en las piernas y ahora desapareció.
3: ¿Y el dolor de cabeza?
5: También
3: desapareció. ¿Hace mucho que usted sufre con ese dolor de cabeza?
5: Sí.
3: ¿Aproximadamente?
5: Y ya cuando tenía los 15 años.
3: ¿Desde los 15 años? ¿Y es algo de todos los días?
5: Sí.
3: ¿Todos los días?
5: Sí, todos los días tengo presión alta, o sea, tenía también colesterol, triglicéridos, y eso me hacía mal a mí. Dolor de cabeza, no paraba con el dolor de cabeza.
3: No paraba. Hoy usted vino, recibió la limpieza espiritual, ¿cómo está ahora?
5: Y estoy bien, gracias a Dios.
3: ¿Desapareció todo?
5: Desapareció.
3: ¿Y me empona?
5: Sí.
3: ¿Primera vez que usted viene?
5: No, la segunda vez.
3: ¿Segunda vez? ¿Valió la pena?
5: Sí, valió la pena.
3: ¿De dónde vino?
5: De Benjamín Aceval,
3: presidente. Bendiciones. Dios le bendiga mucho más. ¿Su nombre?
6: Miriam Galloso.
3: Doña Miriam, ¿qué pasó con usted?
6: Yo estoy sufriendo depresión también y tengo dolor del corazón y tengo piedra en la vesícula también.
3: ¿Y usted vino hoy con dolores, molestias?
6: Sí, me duele demasiado y ahora ya no me duele más nada y salió todo.
3: Oye, Ipaité.
6: Oye, Ipaité, se vi la base de Arecuavi.
3: ¿Escuela Ipaité?
6: Sí, ayer se esperaba, yo cogí una gurija, te puse el gairón en Zambaba, ni se cangupá, pesa yo. Pero gracias a Dios, Juan, ahí me pone.
3: ¿Usted está libre?
6: Sí.
3: ¿Funciona?
6: Sí, funciona.
3: Qué bendición, ¿Su nombre?
7: Lilian.
3: ¿Qué aconteció con usted haciendo este tratamiento espiritual?
7: Y hace rato que vengo persistiendo, vengo viernes y sábado, domingo, perdón, principalmente por mi hijo, que estaba metido en los vicios, de verdad. Tenía también una familia en donde teníamos constantes problemas, ya sea de económicos, de todo el ambiente, ¿verdad? Familiar no era bueno. De verdad, desde que empecé a venir acá, prácticamente está 100% restaurado. Ya mi hijo está ya prácticamente recuperado. También todos los inconvenientes que teníamos en la familia ya están mucho mejor.
3: ¿Está viendo la diferencia?
7: Muchísimo, bastante.
3: Vale la pena.
7: Vale la pena.
3: Qué bendiciones, fuerte aplauso para el Señor. ¿Su nombre?
8: Ilsa.
3: Señora Ilsa, ¿qué aconteció con usted en esta oración?
8: Y estoy bien ahora.
3: ¿Pero usted qué tenía?
8: Yo tenía dolor de espalda, dolor de corazón, de todo ya.
3: ¿Va a ser para niñando guana?
8: Niñando bona.
3: ¿Lamba a ser huerecoa?
8: Bañando wey, mamá.
3: ¿Hoy es la primera vez que está acá?
8: Primera vez.
3: ¿De dónde vino usted?
8: De Capiata.
3: ¿Cómo conoció la iglesia?
8: Vi la tele, mi hermano me dijo, y de ahí sacamos el número y...
3: ¿Vio la tele y decidieron venir?
8: Sí.
3: ¡Qué bendición! Fuerte aplauso para Jesús. ¿Su nombre?
9: Ricardo.
3: Don Ricardo, ¿qué usted tenía?
9: Ella es mi hermana, yo vinimos juntos.
3: ¿Primera vez también entonces?
9: Primera vez. La verdad que en ese tiempo teníamos cargado mal con mi hermana y ahora feliz.
3: ¿Se siente bien, aliviado? Siento
9: aliviado y la verdad que sin palabras, como dice.
3: ¿Funciona la limpieza?
9: Sí.
3: Amén, qué bendición, fuerte aplauso para Jesús. ¿Su nombre?
10: Inocencia Ferreira.
3: ¿Qué pasó con usted haciendo este tratamiento?
10: Y yo vine llena de brujería.
3: ¿Vos viniste llena de brujería?
10: Sí.
3: ¿Por qué llena de brujería?
10: Y no puedo dormir, no encuentro trabajo, mi economía todo mal.
3: ¿Aún personas te perseguían, vio?
10: Sí.
3: ¿Vale la topaban de droga, pumía?
10: Ey, algo así, sapo, pajarito muerto y eso.
3: ¿Que vos ves que alguien pone ahí con...?
10: Sí, me tiran de mi casa.
3: ¿Y...? Vos estabas muy mal.
10: Sí, muy mal.
3: ¿Qué era
10: mal.
3: Lo que tenías de nuevo, repetime?
10: Y no dormía, no encuentro trabajo, mi economía todo mal, se pelea todo mi hijo, ya todo bien ya. 5 veces yo vine de viernes ya.
3: ¿Quinto viernes?
10: 5.
3: ¿Eres bien por ahí, Terey?
10: Todo bien.
3: Oye y paite.
10: Oye y paite.
3: Qué bendición, fuerte aplauso para el Señor Jesús. ¿Su nombre?
11: Ramona Benítez.
3: Ya Ramona, ¿qué vos tenías antes de la oración?
11: Yo tenía dolor acá en mi espalda, todo el cuerpo luego. Hace 4 o 5 meses que no duermo más bien.
3: ¿4 o 5 meses?
11: No duermo más bien. Hace poco me operé, pero me quedé peor ahora que después de operarme el dolor.
3: ¿Está peor bien, Tema?
11: Peor bien.
3: ¿Recibiste la oración como está ahora?
11: Sí, recibí y legalmente me... Ya no me duele.
3: ¿No duele más?
11: Ya no me...
3: Levanta el brazo, por favor.
11: Yo ya no podía ni rascarme acá la espalda, ni moverme los...
3: ¿Cualquier movimiento te dolía?
11: Cualquier movimiento.
3: Levanta de nuevo el brazo, quiero ver.
11: Tenía que decir a mi hijita para venir a rascarme mi espalda, porque no podía...
3: ¿Desapareció?
11: Desapareció,
3: pastor. Fuerte aplauso para el Señor Jesús. ¿Su nombre, caballero?
12: José García.
3: Don José, ¿qué aconteció con usted haciendo este tratamiento?
12: Yo vine por mi hijo. Y por mí también. Y la tercera vez, mi hijo ahora ya consiguió para su trabajo y ayer viajó. Y ya se fue ya para trabajar. Ayer me llamó y está muy bien. Acá en el Chaco, cerca, nomás a kilómetro 100.
3: ¿Funciona?
12: Funciona.
3: Hoy coité. ¿Vale la pena?
12: Sí, vale.
3: En 3 viernes ya vio resultado.
12: Y ahora yo estoy viniendo por él y por mí también.
3: Oye, ¿usted cómo está?
12: Y yo estoy muy bien.
3: ¿Vale la pena?
12: Vale la pena porque me hizo sufrir mucho. Por el vicio. Yo estoy detrás de ellos toda la noche, todo el día. Y ahí ahora ya calmo.
3: Está funcionando.
12: Funcionando.
3: Fuerte aplauso para el Señor Jesús. ¿Su nombre?
13: Ignacia.
3: ¿Qué tenía usted antes de hacer este tratamiento?
13: Jeteitereina es arecoacue. Ha 2 años, tamla yuhawe.
3: ¿Qué enfermedad tenía vos?
13: Artrosis, naipoya arecoacue.
3: ¿Artrosis?
13: Jaupe hice 5 cirugías más de cosas cuerpo de jaco angana 6 semanas y por iñande ya no me se ve pete y bendición a yo mamá cuave se jaua que 5 patillas por ya con pete inda hueme
3: o paite
13: amo bopama
3: hoy coite fuerte aplauso
13: sea todo ape ore con una bendición pa tranquilidad y trabajo en su hogar en su familia
3: hoy coite amén. Qué bendición. ¿Su nombre?
14: Freddy Céspedes.
3: Don Freddy, ¿qué pasó con usted haciendo este tratamiento?
14: Y legalmente ahora estoy súper bien. Desde el año pasado estuve muy mal. me agarró todo roncha, todo picazón, no me dejaba dormir. No podía dormir. Lo único que yo quería hacer, no sé, eliminarme, no sé, hay que ser sinceramente.
3: ¿Tú pensaste en quitarte la vida?
14: Que estaba muy mal. Yo no dormía más. A la noche era peor, desastre. Me hice todos los análisis, todos los completos de haber o por haber. Y gasté muchísimo, gasté por medicamentos.
3: ¿Y los análisis te salía algo?
14: Nada.
3: Nada.
14: Nada.
3: En tu examen estaba limpio, pero vos estabas enfermo.
14: Nada, sí.
3: Y era un problema espiritual.
14: Sí. Porque yo ya gasté muchísimo y ya me desesperé yo. Yo ya no me hallaba más. Y vine antes de la Navidad, una semana antes de la Navidad, dije yo, ¿cómo yo voy a pasar esta Navidad, este fin de año así? Y me comprometí, vine, y vos sabés que en la Navidad pasé de maravilla, y miren para ahora cómo estoy.
3: O sea, hace menos de un mes que está viniendo.
14: Sí, así es.
3: Y libre.
14: Mira cómo estoy, espectacular. Estoy.
3: ¿Cuánto tiempo sufriste con eso?
14: Sí, casi un año.
3: ¿Casi un año?
14: Sí, no podía ni dormir, man.
3: Opa, y tema coanga.
14: Sí, gracias a Dios.
3: ¿Funciona?
14: Sí, gracias.
3: Fuerte aplauso para el Señor Jesús. ¿Su nombre?
15: Ramona Jiménez.
3: ¿Qué aconteció usted haciendo este tratamiento?
15: Y yo vine hace 2 meses, vine por mi hijo, que entró en la droga y no dejaba de fumar y no llegaba en casa después de 2 o 3 días, recién llegaba. Y desde que vine acá, él cambió.
3: ¿Cambió?
15: Dejó de fumar y de drogar. Y
3: ¿ya no se droga más?
15: No.
3: ¿No fuma más?
15: Ya no fuma más tampoco y no se queda más por la calle 2 o 3 días.
3: ¿Funciona?
15: Funciona.
3: ¿Vale la pena?
15: Gente, gracias.
3: ¿Quién hizo ese milagro?
15: Sí, Dios.
3: Fuerte aplauso para nuestro Dios. ¿Su nombre?
16: Ricardo Mendoza.
3: Ricardo, ¿qué aconteció con vos en este tratamiento espiritual?
16: Y Dios cambió mi vida por completo. Y hace 2 meses que estoy sin consumir nada.
3: ¿Qué vos consumías?
16: Cocaína.
3: ¿Cocaína?
16: Sí.
3: ¿Cuánto tiempo estuviste en esa adicción?
16: 12 años, hombre.
3: 12 años. ¿Cuántos años tenés ahora?
16: 26.
3: Desde los 14 años consumías cocaína.
16: Cocaína.
3: Comenzaste a venir los viernes, ahora libre.
16: Sí, libre.
3: ¿Funciona?
16: Funciona.
3: Fuerte aplauso para el Señor Jesús.
0: Muchísimos testimonios usted escuchó. Ha escuchado aí várias pessoas relatando problemas diversos, de tudo. De problema de vício, de enfermidade, de dolência, enfim. Toda classe de problema para que você vê que não importa o problema. Não importa, digamos assim, a gravidade do problema. Ou a origem do problema, da enfermidade. Hoje em dia, há cada enfermidade que tem... Hoy día, cada día inventa una más, hay un nombre diferente que usted nunca escuchó en su vida. Lo que más hay, y para Dios no importa cómo se llama la enfermedad, el dolor que usted tiene, cuando se usa la fe, ella es algo tan así sobrenatural que Jesús nos enseña que cuando nosotros usamos la fe, hasta lo que no tiene oído para oír, oye. Voy a dar un ejemplo para usted. 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Ele disse assim, nunca jamás coma nada de fruto de ti. Pronto, Jesús solo habló eso. El día siguiente, él volvió a pasar por aquel mismo lugar con sus discípulos. Y uno de los discípulos dijo así para Jesús, mira Señor, la higuera que maldijiste se ha secado, se secó. 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Então, você vê que tudo é pela fé. A palavra tem poder. A palavra tem poder. Centurião tinha em sua casa criado, servo, que estava mal, gravemente enfermo. E este homem foi a Jesus, contou a situação, como estava seu servo, Y Jesús se ofreció para ir a su casa de él. Jesús dijo así: yo iré a su casa y lo sanaré. Y le dijo: no, Señor, no soy digno que entre bajo mi techo. Di una palabra y mi criado y mi siervo será curado. Y la Biblia dice que Jesús quedó admirado con la fe de aquel hombre, a punto de decir para sus discípulos: ni siquiera en toda Israel he hallado una fe como esta. La fe en la palabra de Dios. Fíjese que la palabra tiene poder. Por eso que este viernes vamos a estar haciendo el uso de la palabra para determinar el milagro en su vida, para determinar su cura, para determinar su sanidad, su liberación. Está escrito: ciertamente llevó él nuestras enfermedades y cargó con nuestros dolores. Usted tiene que creer en esta palabra. Y como yo decía, cuando usted busca con fe, Dios, él obra en su vida. Yo estaba haciendo un cálculo de cuántas personas já passaram pela igreja desde enero hasta acá, sumando as reuniões que nós temos lunes, miércoles, viernes, domingo, sumando todo isso, já são mais de 7 mil pessoas que já passou por aí, que já ingressaram aí este ano. E estas pessoas foram orientadas, estas pessoas foram guiadas lo que tiene que hacer para recibir el milagro en su vida. Y si ellos no hubiera buscado ayuda, si no hubiera buscado orientación, consejo, seguramente no hubiera sido bendecido. Y usted puede ser una de esas personas que busca la ayuda de Dios. Nuestra iglesia universal, acá de Pedro Juan Caballero, está ubicada, usted conoce, acá en la calle General Burgués, aí esquina Iturbe, dos quadras aí del Super Estoque aqui por Iturbe. Este viernes vamos estar em uma reunião especial. Vários horários aí, 7, 10, principalmente 3 da tarde e 7 da noite. Tenho a certeza que um milagro espera por você. Um milagro espera por ti. Qual é o milagro que usted quiera alcanzar para su vida? Búsquelo. Busque. Quien busca, halla. Quien pide, recibe. Quien golpea, la puerta se abre. Entonces, usted tiene que buscar ayuda. Usted tiene que acercarse y ese Dios va a obrar en su vida. Acompañe esta hermosa canción, alabanza, y ya volvemos.

0: Bueno, mis amigos, yo creo que ustedes ya aprendieron, ¿no? Ya escucharon lo que tendría que escuchar y tomar una decisión de buscar ayuda. No es que nosotros somos mejores que nadie, no se trata de eso. Pero estamos ahí disponibles para ayudarte. Si quieres un consejo, si quieres una oración hoy mismo, acérquese. Vamos a tener el culto de las 3 de la tarde, de las 7 de la noche, y podés venir buscar ayuda. Nosotros vamos a estar acá disponibles para ayudar. No importa su religión, no importa si es católico, si es evangélico, si no es. Dios no es religión. Dios es amor, Dios es compasión, misericordia, Dios es fe. Y si usted acerca, tengo la certeza que a la luz de la palabra de Dios te vamos a estar ayudando. Yo me quedo por acá, hemos llegado al término de nuestra programación. Que Dios me los bendiga a todos ustedes. Yo te falta.
1: 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Que Dios los bendiga. 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La hora exacta.
2: 12 horas. 6 minutos.
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0: Buenas noches.
1: Claro que sí, los muchachos, por aquí estamos nosotros arrancando. Deleve nomás. Ahí ya va. Todo tranquilo, todo bien. Desde Vima de Seina Rey. Bueno, qué alegría de estar aquí con ustedes, los muchachos. Sean todos bienvenidos y bienvenidas. ¿Cómo estamos, el amigo Mario? Un fuerte abrazo, Mate Cuba, Juana. Todo tranquilo, vio. Un abrazo también para vos. A todas las muchachadas que están ahí conectadas con nosotros aquí por La Poderosa 94, gracias. Tremenda tarde que estamos teniendo, los tesoros. Ya de a poco entrando también con todas las casas comerciales. 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Un fuerte abrazo, manío, ¿cómo estamos? 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

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Ahí el amigo Beto, le mandamos saludos, un fuerte abrazo, Beto, ¿cómo estamos? 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Gracias, manillo, por estar ahí siempre sintonizando la poderosa 94, ¿ok? 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

0: Bueno, bueno, linda tarde. Arrancamos con buena música, sí, señor.
1: 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No vivimos varias, entonces ya acá. Ya. Ajá, yo
0: eso. Arriba, arriba, arriba, arriba. Vamos.

0: qué lindo tema, qué linda canción. Si tú quieres, Rolo y los Impecables. Nunca más. Ahora nunca más, mi amor.
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0: A toda la gente que están ahí acompañándonos, muchísimas, pero muchísimas gracias.
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0: A la familia de Artesanato AR, ¿cómo estamos? A la familia de Tami Novedades y Tami Calzado, ¿cómo estamos? Michelle Bierro, 24 horas. Un abrazo grande a toda la muchachada.
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0: No, pella tarde, Tamayana.
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0: tiene que ser.
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0: Ahora tiene que ser Tesoro Muñeco. Qué bárbaro. Sigo con buena música, ¿eh?

Bueno, ahí está. Qué lindo tema, qué linda canción, Rey. Si no regresas, moriré. Caso cuate solo, ¿eh? Si regresas, lloraré. 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

Alejandro Palacio te canta. Solo para ti, qué lindo tema, ¿verdad que sí, rey? Me encanta, algo de vallenato para los muchachos que están acompañándonos. Son impresionantes, tesoro. ¡Arriba! Seguimos de fiesta.

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Bueno, ¿acaso porque soy pobre no me vas a querer? Maxi Banda, seguimos con buena música.

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0: Ok, bueno, gran temazo ahí de Mandingo. Si te vas. Ay, ay, ay.
1: A veces.
0: Qué guaso, maestro, será.
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0: El amigo Jomor, quiero mandar un saludo al amigo Jomor DJ también, que está en plena sintonía. Conectadísimo con nosotros, Juanito. Gracias ahí por la buena onda, ¿eh? 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
0: 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Un fuerte abrazo a la familia por ahí. 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
1: No, tremenda canción, Mandingo, che.
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1: A la familia de Carnicería Jonathan 1 y 2. 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Apuntá, bebés, amigo. 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

0: está el temazo de Refugio de Amor. Ramón Alejandro, claro que sí. Buena música a los muchachos. 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Estamos de fiesta por aquí, los tesoros hasta las.
1: ¡Visiten a! ¡Visiten a! con tanta chapa, va a hacerle.
0: Hasta las 15, ¿ok?
1: ¿Y qué fue?
0: A full, a full, a full, a full. El show de Maniño. La Poderosa 94, ¿eh?

0: locutor, animador, Ronald Escobar.
1: ¡Gusto interés, hijo!

0: Ahí está el tema de Lalo, ¿eh? ¡Qué lindo, qué lindo, qué lindo! A la familia está mi novedad, un fuerte abrazo a las chicas ahí laburando, a los clientes haciendo su compra, llevando lo mejor. Agradecidísimo con toda la audiencia, con toda la muchachada, con todos los grandes amigos. Gente con nosotros a full, Conectadísimo con nosotros aquí en el Show de Maniño en esta linda tarde.
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Tal de mazo de Hickey Heather, Hickey Heather. Oh, las quieren. Oh, estamos acá en la frontera y tenemos que escuchar un poquito de ese tan bello también, ¿verdad? Que sí, para la muchachada.

el temazo de Hickey Heather, Hickey Heather. Oh, las quieren. Oh, estamos acá en la frontera y tenemos que escuchar un poquito de ese tan bello también, ¿verdad? Que sí, para la muchachada.